0: yo quiero hacer una oración más, pero para esto vamos a adorar. ¿Y qué es adorar a Dios? Muchos creen que adorar a Dios es cantar una adoración lenta, una canción lenta, muy emotiva. ¿Tú sabes qué dice la palabra de Dios? Dice que el Señor busca adoradores de espíritu. No tiene nada que ver la música, no tiene nada que ver, sino lo que tiene que ver es la letra de esa música, que se inspiró, porque surgió de lo profundo del corazón. Cuando estamos cantando una canción de Dios, cuando estamos adorando, alabando a Dios, esos cánticos lo hacemos porque surge de lo profundo del ser más interno de nuestro corazón. Y por eso que no estamos solamente cantando, si estamos adorando, adora hoy a este Dios poderoso que no podemos ver, pero sí lo podemos sentir.
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1: Vamos a compartir un poderoso mensaje de la palabra de Dios de gran bendición para tu vida. En el año 2008 y 2009 estuve en esta misma sala donde la gloria de Dios se ha manifestado en muchísima gente aquí en la ciudad de Tandil. Y para los que ya me conocen y para los que por ahí no soy tan conocido, soy uno de aquellos siervos de Dios que no utilizan mucho las redes sociales, pero siempre el mensaje del Evangelio es llevado a toda criatura, y Dios me ha llevado por muchísimas partes de nuestro país y también he recorrido otros países llevando el mensaje del Evangelio, y en todos lados sucede siempre sucede algo que se denomina el poder de Dios que desciende en cada persona. Siempre algo distinto va pasando en cada persona. Por eso, cuando una persona viene a este lugar y escuchar la palabra de Dios y empezar a caminar como Dios dice, las cosas van a cambiar. Y este mensaje que voy a traer hoy a través de la unción del Espíritu Santo que nos va a ir llevando a recorrer la palabra de Dios, vamos a hablar del amor de Dios que tiene por todos nosotros. Que muchos han leído poesías y se han escrito muchas canciones, se han escuchado por diferentes medios radiales, televisivos, por redes sociales, canciones dedicadas al amor, pero nunca se ha demostrado ese amor. Y la palabra de Dios dice que solamente hay un hecho que fue el hecho más importante de la humanidad. Muchos dicen que el hecho más importante para el ser humano fue que el hombre llegó a la luna. No, mire, el hecho más importante es que Jesucristo vino a darnos vida y vida en abundancia, porque el ser humano está pendiente de un hilo. Y yo quiero que ponga mucha atención, que necesitamos del amor de Dios. Dice la palabra de Dios en Juan capítulo 3, 16, porque de tal manera amó Dios al mundo que ha dado su Hijo unigénito para que todo aquel que en él cree no se pierda, mas tenga vida eterna. Jesús fue uno de los mensajes centrales del Señor. El primer mensaje que predicaba ya estaba hablando de lo que va a venir. Estaba hablando de lo que a vos muchas veces te preguntás, ¿qué pasa después de la muerte? Jesús ya lo estaba hablando y estaba diciendo y enseñando que a través del amor del Padre que había enviado a Él a la cruz y por medio de su sangre, del sacrificio de la cruz, iba a pasar acontecimientos que iba a revolucionar mundialmente la humanidad. Y cuenta las Escrituras que ese amor iba a ser demostrado. Y Jesús dijo en primer lugar, vine a traer en primer lugar para salvar lo que se había perdido y para darle vida eterna. Dos cosas dice. Habla de un alma y está hablando de un alma que se puede perder y un alma que se puede salvar. ¿Para qué vino Cristo? Envió a su Hijo unigénito para que todo aquel que en Él cree, dice, no se pierda. Quiere decir que hay almas que se van a perder. Y dice, mas tengan vida eterna. Quiere decir que hay almas que van a ser salvas. ¿Y de qué? La Biblia dice, hermanos, amiga, amigo, cuando Dios creó al hombre, lo creó perfecto, lo crió bien, lo creó a imagen y semejanza. Y le dijo algo. De todo árbol podrás comer, pero de este árbol de la ciencia del bien y del mal no comas, porque el día que comes ciertamente moriréis. Los cementerios dan testimonio de que Dios no miente. La persona tiene primeramente nace, vive y el fin de su existencia es la muerte. Según los filósofos, hay una teoría que dicen los materialistas. El materialismo dice que Una vez que el cuerpo muere, se terminó todo. No hay nada más después de la muerte. Pero sin embargo, podemos ver que hay filósofos que no creían en Dios. Escuchen, que solamente usaban el razonamiento y viendo la realidad que los rodeaba, nada más. Llegó a una conclusión los presocráticos, hablando de que había un alma dentro del cuerpo. Y luego lo confirma esto Sócrates, un filósofo que no creía en Dios, un ateo. ¿Me está escuchando? ¿Me está escuchando? Que no era cualquiera, era una persona cualquiera que dijo, un gran entendedor, un gran estudioso, un filósofo de la historia, dice eso. Dice, fue el primero que asentó el concepto, que dijo que el alma es la sede que tiene el hombre de los pensamientos y de los valores morales. ¿Qué dijo Jesús? Jesús dijo, voy a agregar un poco más. Si la vida sería que el cuerpo muere, vivimos como queremos, hacemos lo que queremos y no pasa nada, según la teoría materialista, sería todo muy fácil, pero Dios no crea las cosas para dar una vida y muerte y nada más. Jesús dijo, no se equivoquen, no hagan caso solamente lo que dicen algunos, hagan caso lo que yo digo, porque yo vengo de otro lugar. Jesús vino del cielo a la tierra y se hizo carne y tomó un cuerpo humano para que vos y yo tengamos esperanza, para que vos y yo tengamos un cambio de vida. Y dijo, tengan cuidado porque el alma no muere. El alma no muere. ¿Por qué no muere? ¿Por qué? ¿Y por qué morimos nosotros como los cuerpos humanos mueren? ¿Saben por qué? Porque somos seres materiales, sustancias materiales. Nosotros nos podemos tocar, nos podemos ver y ocupamos un espacio y ocupamos un tiempo. Pero el alma, cuando Dios la cree en el hombre, que es esa persona que sos vos, ese que piensa mal, ese que se equivoca, ese que por ahí no da más, ese que se alegra, ese que sonríe, ese que trabaja, el verdadero yo, ese hombre que ves, no es tu cuerpo. Esto es un caparazón. Lo que sos en realidad hoy, lo que vos pensás, es tu mente, es tu corazón, es tu esencia, y tu esencia se llama alma. Y por eso necesitamos a Cristo. ¿Por qué? Porque Adán pecó, y el problema del hombre es el pecado. ¿El pecado qué quiere decir? Que transgredió el hombre la ley de Dios. Se equivocó. Y esa equivocación llevó a que toda la descendencia humana pagara por el pecado. Y dice la Biblia que la paga del pecado es muerte. Ahora escúchelo bien. Una vez yo estaba estando filosofía en la escuela secundaria y un niño, un joven, me acuerdo, de quinto año, me dijo, profesor, escúcheme, ¿yo qué tengo culpa de lo que hizo Adán? ¿Por qué lo tengo que pagar yo? Y yo le dije, muy buena pregunta filosófica. Le digo, porque vos fíjate que lo que vos te estás diciendo, en primer lugar, es que es cierto, ¿por qué si se rompe los platos Adán? ¿Por qué vos, siendo José, Pedro, como te llames, vas a pagar la consecuencia de ese error que me pasa a pagar los platos rotos, por así decirlo? Y en sentido estaba bien, pero yo le contesté le contesté de esta manera. Le digo, ¿vos alguna vez mentiste? ¿Vos alguna vez engañaste a alguien? ¿Vos alguna vez dijiste malas palabras? ¿Vos alguna vez tuviste rencor? ¿Vos desobedeciste a tus padres alguna vez, aunque sea una, lo desobedeciste, sí o no? ¿Vos tuviste violencia contra otro? ¿Tuviste celos? ¿Tuviste rencor, resentimiento? ¿Alguna vez te pasó que pensabas mal, tenías fantasías sexuales, miraste pornografía? ¿Algo de eso hiciste en tu vida o nunca hiciste nada? No, todo eso me ha pasado, he sido tentado muchas cosas y muchas veces he mentido. Y bueno, ¿ves? Esa es una excusa que pone el ser humano. ¿Vos te crees? Cuando yo me entregué a Cristo pensaba lo mismo. Yo digo, ¿para qué vivir a la iglesia? Yo no necesito de Dios. Hasta que Dios hizo una revelación en mi vida, me tocó el corazón. Cuando Dios empezó a decirme, tu alma yo quiero que te salves. Y si no nos salvamos, ¿dónde vamos? Y todos dicen lo mismo, van a decir, vamos al infierno. Pero ¿saben?

Muchos me pueden decir, pero usted no sabe, lo militar era centurión, quiere decir que tenía sumando más de 100 personas, 100 soldados. Respetado en todo Roma. Pero sin embargo, este hombre tan fuerte, tan poderoso, lleno de galardones, de las conquistas que realizaba, le tocó una operación sencilla. Le dieron una orden de decir, cuide a Jesús, al cuerpo de Jesús, cuídelo. Y se quedó ahí. Cuando murió, muere Jesús, entrega su vida, dice que estaba ahí cuidándolo al cuerpo. Y dice que algo pasó. Claro, empezó a ver que la tierra empezó a temblar, el velo del templo se rasgó, empezó a ver que las piedras se partían. Dijo, un hombre tan egoísta, un hombre tan tremendo, que estaba lleno de valores, lleno de dinero. En un momento dijo, se bajó así, se arrodilló y dijo, verdaderamente Jesús es el Hijo de Dios. El Espíritu Santo lo convenció que había pecado. El Espíritu Santo le mostró que habían matado a un inocente. El Espíritu Santo le mostró. Esta historia se repite, amiga, amigo. ¿Cuántas veces vos como creyente te han perseguido por seguir al Señor? Quizás tu familia que no te entiende, quizás las personas que te rodearon te hacen guerra o te dejan solo, pero ¿sabes algo? La guerra que nos hace el enemigo tiene victoria. Peleamos y vamos a ganar, porque mayor es el que está con nosotros que aquel que está en el mundo. La tercera cosa que hace Dios es que no te quiere, no quiere este evangelista, humilde siervo de Dios, que vos creas solamente lo que yo te digo, sino que acá está habiendo una transformación por el Espíritu. Y Dios te está mostrando, el que te está hablando a tu corazón, en tu decisión es Dios. Vos podés tomarlo o dejarlo. Y vos podés decir, pero ¿sabés cuántos años he escuchado lo mismo? Y yo digo, ¿por qué escuché tanto a veces lo mismo y no pasa nada? Yo me entregué en la campaña, pero yo no sigo al Señor, no lo voy a la iglesia, ni siquiera agradecer, ni siquiera estar con Él, aprender de Él. ¿Y qué pasa? Las personas no lo hacen. Entonces, otra vez el enemigo vuelve a ganar territorio y te abandona. ¿Quién? El enemigo. Claro, el enemigo te promete que va a estar con vos y después te abandona. Cuando te tiene conquistado, te deja solo. Y ahí es donde vos sentís el vacío, el dolor, la tristeza. Pero cuando venís a Cristo, vos te podés ir, escuchalo, vos te podés ir del lado de Él. Podés enojarte, y quizás hay alguno aquí, o conoce a alguno que dejó la iglesia porque está enojado con los pastores, o está enojado con los colaboradores, o está enojado con Dios mismo. Porque somos tan injustos que cuando nos pasa algo malo, la culpa es de Dios. Si no es Dios que nos manda la cosa, es porque Dios lo permite. Pero siempre la culpa es de Dios. Lo primero que se te pone, como en vez de ser un hombre y una mujer de fe, puesta en tu familia, a prueba por tu familia. Ser una mujer, un varón valiente, que decir, yo vengo en el nombre de Cristo a traer paz, a traer bendición, y donde hay opresión y donde hay dolor, Dios me puso a mí para que yo pueda cortar con todas esas cosas malas y vengan las cosas buenas a mi familia. Pero hay muchos que no hacen eso. Lo dejan a Dios, lo abandonan. Y cuando lo abandonas a Dios, Él sigue estando al lado tuyo. Y yo le hago una pregunta a usted hoy. Supongamos que usted esté enamorado. Existen muchas clases de amor, escuchen. No solamente estamos hablando del amor entre un hombre y una mujer. También está el amor de una madre por un hijo. También está el amor hacia un abuelo. Son todos amores distintos, pero encuadran a lo mismo. ¿Qué pasaría si vos a tus hijos vos lo amás? Porque el que me diga una madre que me diga yo no amo a mi hijo, miente. Toda madre ama a su hijo y padre también. Unos más, unos menos, pero lo amamos todos. Ahora, ¿qué sucede? Primero, con Dorito. Hay padres que han estado mucho tiempo pidiendo por sus hijos inconversos. Pero el maltrato sigue estando, el rechazo sigue estando. ¿Cuánto tiempo más puede hacer? Si es un hijo de nuestra sangre, pues quizás una mujer o un esposo vía. ¿Por qué? Porque cuando vos hablas con una persona y le decidieron salir con vos, pero yo ayudarte, te paso a buscar, o sea, que te rechazo. ¿Cuánto tiempo vas a estar diciéndole, por favor, quiero llevarte, por favor, yo te quiero mucho, por favor, yo te amo? Pero ella te dice, no te quiero. Entonces, ¿qué hace? Todos los días te quiere abrazar y vos estás con él. Siempre culpa del pastor, mi papá, mi mamá. No, eso es culpas. No estamos a tachar de culpas a nadie. El único que es responsable de todo esto

es el enemigo el diablo que nos mintió, pero hoy esa mentira es luz, que hoy podés cambiar. Buena noticia Jesucristo. Él va siempre a estar insistiéndote, no te va a dejar. Por eso que hay muchos que se retiran de las iglesias. ¿Vos crees que Dios no llora por vos? Te está llamando, pero vos no crees. ¿Y cuánto más te va a seguir insistiendo? La humanidad entera le está pidiendo, la humanidad entera le está pidiendo. Le está pidiendo a la humanidad, a todo hombre, a toda mujer, cuenten lo que estoy haciendo, yo vengo pronto. Y toda la gente se burla, toda la gente no cree. Pero es momento de bendición. ¿Cuántos lo creen? Ahora, algo pasó. Algo muy lindo pasó. Dice que tenés que tomar la decisión. Voy a seguir a Jesús. Voy a congregarme, voy a orar, voy a aprender, voy a leer, voy a empezar a cambiar mi vida. Vas a ver cómo todo cambia, claro. Pero María y la madre de Jesús y María Magdalena, una mujer que era una mujer que venía de la vida, porque ejercía la prostitución, se convierte en una mujer decente. Y claro, estaban ahí, en ese pulque. Yo me imagino, María, che, María Magdalena, llévate un poquito de mirra. Y bueno, María, vos llévate un poquito de incienso. Y vos, y que venga alguno otro que nos regale un poquito, que nos traiga un perfume medio aromático para mezclarlo todo. Escuchen, ¿sabe cuántas veces hay gente aquí que hace más de 20 años que está? Hay mucha gente que ya hace más de 5 meses que está. Hay gente aquí que hace mucho tiempo que está en la iglesia, hasta 30 y pico de años, y siempre escuchando lo mismo, pero no obedece. Cuando llega la prueba, empieza a hacer las cosas mal. Cuando María Magdalena y María, la madre de Jesús, estuvo ante la prueba, no se tomó, no se acordó de lo que Dios dijo. Amiga, amigo, hoy está escuchando esta palabra y no es para que usted diga, ¿qué voy a hacer? Tenés que tomar una decisión. Y la decisión es aceptarlo, porque cuando vos lo aceptás, vos te vas a acordar siempre de lo que Dios te dijo. ¿Por qué hay tanta gente que entra en el Señor y se va? Ya le vuelvo a repetir, el diablo trató de hacer mucho daño, pero vamos a vencerlo. Tenemos el poder para vencer al enemigo. Podemos vencerlo. ¿Por qué? Porque Cristo vive, porque Cristo no es una religión, es una relación personal. Hoy podés entrar al lugar santísimo, hoy podés hablar en el nombre de Jesús con tu Padre del cielo. Y vos decís, ¿cómo puede pasar esto? Y claro, vos no lo vas a entender, tu mente es chiquitita para un Dios grueso, gigante, poderoso, creador de todo el universo. Mirá, la misma ciencia te dice, somos un puntito en la galaxia, un puntito. Lo pueden buscar en internet, un puntito. Tan chiquitito y creemos que somos el centro del universo. No, está equivocado. La Biblia dice que hay vida en otros planetas. Hay seres vivientes de todos lados. Jehová de los ejércitos es el Dios del universo. Jesucristo fue todo creado para Jesucristo. Por Jesucristo. ¿Para qué? Para que nosotros tengamos vida y vida en abundancia. Hoy ponete en la realidad. ¿Cómo vivís? Lleno de dolor, de tristeza. Pero puede cambiar y no depende del mensaje, depende de que vos creas o no. Amiga, amigo, es muy corto el tiempo que nos queda. Y vos decís, hay que pasarlo. No, Jesús lo pasó primero. Por eso cuando está en tentación, ore, pida, clame a Dios. Dios le va a contestar. Porque tiene poder, porque tiene autoridad. ¿Y qué hicieron estas mujeres? Lo primero que hicieron, en vez de empezar a cantar, en vez de empezar a estar todos en el... con todos los apóstoles y todos juntos esperando la resurrección de Cristo, hacer una vigilia en la noche lleno de cánticos, de alabanza, porque iba a resucitar el Señor. Lo único que hicieron todos es esconderse y llorar. Usted puede seguir haciendo lo mismo, puede seguir viviendo y llorando y siempre echándole las culpas a los demás, y usted se va a terminar su vida y va a tener que rendir cuenta. No se va a salir con la suya. Yo no me voy a salir con la mía. Todo engaño saldrá a luz, todo pecado saldrá a luz. Y si lo confesamos aquí, queda aquí, se rompe aquí, lo desata el Señor, lo lleva al fondo del mar, se terminó. Sos un hombre nuevo, una mujer nueva, las cosas viejas pasaron, todas son hechas nuevas, todas. Y el que dice eso, lo contrario, porque no conoce a Dios, no lo puede conocer. Y si ya te digo, yo pudiera conocerlo, no entra en mi mente. ¿Cómo hago, Señor? ¿Cómo me puedo creer que aquel que es grande, para ver a un intendente
20 audiencias y nunca te atienden. Para ver a un gobernador, tiene que haber un interés para la provincia, si no, no te atiende. Para ver al presidente, no te va a atender tampoco, solamente si es un interés para la nación. Pero el creador del cielo y de la tierra tiene un interés por lo que te pasa. No lo que te va a pasar, lo que te pasó. Lo que te pasó, lo que te pasa y lo que te pasará. A él le importa. Él bajó de allá arriba, se hizo hombre. Lo golpeaban, lo bocetaban, lo humillaban. Hoy a nosotros, los siervos de Dios, nos persiguen, no nos quieren. No importa. Yo he perdido familia. He perdido muchas cosas en este camino. Pero Dios siempre estuvo a mi lado. Y el que me conoce en 35 años, porque era muy jovencito cuando me convertí, con apenas 24 años, dijo el Señor, lo escuché audiblemente, y ese fue un cambio en mi vida, porque lo conocí de una manera distinta a todos el resto. Por eso que estoy peleando desde los 24 años, incansablemente, día tras día, por durante 35 años predicando ya. El dolor que sufrí, las pruebas que sufrí, las cosas que me pasaron. Pérdidas, traiciones, amigos, familia, de todo. Pero yo decía, vos, Señor, estás conmigo. ¿Te puede abandonar tu familia? ¿Te puede abandonar tu padre, tu madre, tu mujer, tu hijo? ¿Te puede abandonar? Pero Dios no te va a abandonar. Y quiere que te levantes porque ellos no te quieren, pero si vos te levantás y los bendecís, vos vas a ser un canal de bendición para ellos. Vos los vas a bendecir a ellos. Ellos no te van a querer, pero vos los vas a bendecir. Y vas a sentirte feliz porque vos los amás. ¿Me estás escuchando? Yo puedo contarte 150.000 testimonios, pero el que vale es el tuyo. Y si esta es la primera vez que venís, como yo, cuando yo empecé por primera vez, yo quería que nadie me vea, yo quería que estaba allá atrás de todo. Y sí, Dios no quiere que hagas mucho. Dios lo que quiere es que vos hoy tengas bendición. Hoy lo que quiere Dios es que vos estés bien, que te sientas cómodo. Y que vos tomes una decisión. Y yo te invito, como pasó conmigo, que vengas a Jesús y lo conozcas como Él es. La gente falla porque somos seres humanos, fallan. Fallamos, pero Dios no falla. Y pases lo que pases, Dios siempre va a estar contigo. Mira, una vez yo me encontré con una persona que luchó toda su vida. Pero ¿qué es lo que no hizo por su familia? De golpe, esa persona pierde todo lo que amaba. Por más que se esforzó, por más que trabajó, por más que hizo todo lo que creyó más de hacerlo bien, no alcanzó. Todo fue perdiendo. Claro, no conocía a Jesús. No conocía el camino. Y cuando las pruebas te atacan, a todos nos pasa, a vos te pasa, a mí también. ¿Vos te pensás que a mí no me toca cuando a mí me pasó cosas tremendas? Y de esas cosas que me pasaron, cuando me pasaron, yo decía, ¿dónde está Dios? ¿Cómo permitiste, Señor? ¿Cómo hiciste? Y yo me decía, yo estoy aquí, lo que pasa es que vos no me sentís porque estás aturdido por lo que te está pasando. Cuando vos no puedas pensar, José, aprende a moverte por el pensamiento de tu corazón. Dios no mira lo que vos pensás o hiciste. Dios mira que tu corazón necesita ayuda. Y cuando vos estás en el peor momento de tu vida, no hagas como hizo María Magdalena, decir, todo terminó. Vamos a llevar esencias aromáticas y vamos a ponerle ungüento al cuerpo de Jesús. Vamos a cambiar. Vamos a empezar a decir, si Dios dijo que iba a ir a la cruz y fue, también dijo que resucitaría y lo voy a volver a ver. Hermano, mira, amigo, puede creerlo o no, esto pasó. Y cuando dice que vio, dice que se llenaron de miedo porque había dos ángeles, dos seres vivientes con vestiduras blancas que le dijeron dos cosas. ¿No os acordáis de lo que él ha hablado? ¿No te acordás que ya lo sabés? ¿No te acordás que ya te lo dije? ¿No te acordás que Jesús era un disco rayado diciéndote lo mismo, que era necesario que muriera y al tercer día iba a resucitar? Hoy es el tercer día y resucitó de entre los muertos. Y le hice una pregunta, ¿por qué buscáis entre los muertos al que vive? ¿Por qué lo buscamos en un lugar donde no está? Vamos a todos lados a buscar
la salida de nuestros conflictos. Vamos a salir de todos nuestros problemas. Buscamos por donde no hay. Pero quiero decirte algo, amiga, amigo. Búscalo donde está. Y está hoy aquí. Hoy podés entregar tu corazón. Hoy puedes cambiar tus cosas. No pongas límites. No digas no puedo. Con Cristo, todo lo puedo en Cristo que me fortalece. Te mereces una vida mejor. Te mereces salud. Te mereces bendición. Te mereces vida y vida en abundancia. Si usted acepta a Cristo, ya habrá ganado la vida eterna. La vida eterna que Él pagó, y eso es para usted esta noche. Amén. Y cuando dije, hoy me referí a que Adán tenía todo. Todo tenía. Es como los niños. Vos le comprás como papá o mamá todo al nene. Y a la nena le comprás todo. Pero siempre el nene va a la casa de otro primito y le gusta la bicicleta que tiene él, el primito, no la que él tiene. Por ahí la de él es mucho más linda, pero le gusta la del primo. Cuando va a comer, va a la comida de la abuela o la comida de la tía, es la más rica. Y la mamá sabe cómo cocina, 10 puntos, pero el niño siempre busca algo que no tiene en su casa. ¿Por qué? Porque al tener abundancia el ser humano lo valora. Cuando vos tenés un auto y vos lo cuidás porque es lo único que tenés para ir a trabajar y volver, pero ¿qué pasa si tenés 5 autos, 0 kilómetros? No te va a importar romperlo porque tenés 5. Y ahí está el problema, porque el que tiene 5 va a decir, yo quiero uno más. Yo quiero algo más. Y empieza a buscar donde no hay, entre los muertos. Hermano, amigo, amigo, fíjate lo que tenés. Y por ahí me vas a decir, yo tengo nada, pastor, porque yo no tengo trabajo, porque no tengo familia, porque no tengo cura. Pero escúchame, no es tan así. Empezá a ver la verdad. ¿Cuántas cosas tenés que no valorás? Quizás hay muchos que dicen, yo quiero que tal persona esté conmigo. Pero quizás Dios no quiere eso. ¿Por qué? Porque Dios quiere que vos te sientas dándole valor a lo que ya tenés. ¿Sabes cuánta gente he conocido que ha perdido su familia porque se enamoró de otra persona? Y esas personas son las que más conocen de Dios. Las personas que más conocen de Dios es las que tenemos que tener más cuidado. Las personas que conocen mucho de Dios y que se han visto milagros y se han visto cosas tremendas, dicen que cuanto más Dios te dé, más demandará. Por eso, si aquí hay algún colaborador que hace años que dejó la iglesia y ha vuelto hoy, venga otra vez a Jesús. No te quedes. Yo vi a una mujer que una vez abandonó a sus hijos y abandonó a su marido porque no lo quería más. Y está bien, no dijimos que es libertad. Si la persona no quiere más, pero no hay necesidad de lastimar, no hay necesidad de herir, no hay necesidad de romper.

0: que hay veces que por más que usted haga, Dios dice también, esa persona no te merece, porque te está persiguiéndote, porque te hace sufrir, porque te hace llorar, porque te golpea. Y muchas personas, Dios te dice, no lo vas a tocar más, y la saca de órbita. Y hay muchos divorcios por eso. Me pasa continuamente en mi trabajo, soy abogado y sé que hay gente que no se quiso divorciar nunca. Pero se tiene que divorciar porque una mujer se fue con otro hombre y destruyó toda la familia. Entonces es preferible, andate tranquila, te doy los bienes, la mitad de lo que te corresponde y te vas. Pero no es nadie porque la echa, se va sola y así. Después cuando todo empieza a andar mal, la culpa es del tipo. El tipo era violento, el tipo era malo, o la mujer era mala, la mujer era esto, la mujer era lo otro. Hermanos, yo eso lo he vivido mucho. Pero siempre yo he visto también personas que han tratado, mujeres, más mujeres he visto, que han luchado con separaciones. Mujeres que han tenido hombres alcohólicos al lado y lo han aguantado toda la vida. Y hay una mujer que yo una vez le dije, te tenés que casar, hermano. Pero él está en el mundo, pastor. Vos casate, hacé lo que Dios dice. Se casó. Se casó. Pero ¿qué pasó? Este hombre empezó a ir a la iglesia, se entregó a Cristo. Vino alguna campaña más que otra hace muchos años atrás. Pero después se enamoró de otra mujer. Y empezaron la guerra y la dejó. Y esta mujer como pudo se levantó, hizo todo un sacrificio. Pero cuando una mujer se levanta sola, cuando una mujer hace el esfuerzo con Cristo, es vituperada. Porque siempre una mujer que se levanta, lo vitupera, la lastima. Y por eso quiero decirte a todas aquellas mamás, aquellas mujeres que no tienen a Jesús, hoy crean en Él. Los que están enfermos, crean en Él. Los que están con una necesidad, crean en Él. Los que tengan una posibilidad de dar su corazón hoy a Cristo, hágalo, porque le puedo garantizar que su vida va a ser una vida distinta. Adán quiso lo que no le merecía, lo que no necesitaba. ¿Y cuántas cosas Dios te dio y las dejaste? ¿Cuántas cosas abandonaste? ¿Cuántas cosas ya pensás que vos querés ambicionar, tener? ¿Para qué? Si Dios ya te dio lo que te dio. Muchos tienen casa, otros no la tienen, pero reniegan de su casa chica. Muchos tienen familia, se juntan los domingos, pero son más pesados esto. Lo tengo que andar aguantando. A los nietos los aguanto. Así. No valoran nada. Hay gente que no tiene nada, hermano, lo perdió todo. Gente que fue perseguida por el Evangelio. Pero sin embargo, daban valor a Dios. Por lo poquito que tuviera. Dice la Biblia que en lo poquito me fuere fiel, en lo mucho yo te pondré. En lo mucho yo te pondré. Es algo grande, no va a venir, va a venir únicamente cuando vos empieces con lo chiquito. Hoy es tu día.
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Eso. Pero sí, se terminó. Este temita va dedicado a todos ustedes, a todas las mujeres que están hoy acá. Arranca así, especialmente también para mi vieja. Para la madre de todos, los chicos que están acá arriba, que nos hacen el aguante.

0: gracias.
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Sentado en su despacho, el comisario estaba hojeando expedientes cuando el cabo se presentó trayendo al detenido. Un mozo de 30 años a lo sumo. Vestía bombacha gris y corralera. Pilchas que, a juzgar por la vejez, daban pruebas de la miseria de su dueño. Me lo entregó el sargento, comisario. Este es el que anteayer robó unas botas del boliche Los Vascos. Unas botas. Ladrón barato. ¿Cómo te llamas vos? Orencio Nievas. ¿Y de dónde sos? De acá mismo, señor. ¿Trabajás? No, señor. No hallo trabajo. Estuve con Chabau para la cosecha en la chacra de los Barcales, pero en cuanto terminó la junta de maíz me echaron. Ahora hago algunas changas y así vivo. ¿Y a qué le llamas changa? ¿Andar robando? El paisano bajó la vista al suelo. ¿Han de tener las botas? En el rancho. Cabo, mande a buscarlas. Y páselo nomás al calabozo, que ya vamos a ver cuánto le damos. Salió el cabo llevando al detenido. Y el comisario se quedó pensando. Un par de botas. Ni para robar sirven estos paisanos vagos. No habían pasado 2 horas que un milico se le cuadró en la puerta. Con licencia. Acá tiene las botas, comisario. Me las dio la mujer del detenido. Las tenía puesta el hijo. Un chiquilín de unos 7 años. Ajá. ¿Con qué esas son las botas? Son muy chicas para ensuciarse las manos. ¿Y qué decía la mujer? Y nada. Lloraba como una magdalena, comisario. Y cuando me iba a ir, me dio esta carta para que se la entregara a usted en sus propias manos. A ver, déjame. Mujeres que le piden los maridos. Nada más natural. Pero lo malo es que siempre los hallan angelitos, aunque les hagan sombra al mismo diablo. Pero esa carta era distinta a todas. Escrita en un papel de estraza, mugriento y arrugado, las palabras eran una hilera torpe de garabatos que había estampado la gracia y la inocencia de aquella criatura de 7 años, ajeno por completo a la desgracia que la miseria echó sobre su rancho. El ceño del comisario se fruncía al tiempo que la iba descifrando, y al acabar de leer casi temblaba la hoja de papel entre las manos. Agente, mande mi comisario. Vaya y devuelva a la mujer de Nievas esas botas que ha traído. Dígale que fue un error, que nos disculpe. Después va y le pregunta al bolichero cuánto cuestan las botas, se las paga y que se olvide el caso. Espere, no se vaya. A Orencio Nievas ya mismo me lo larga. Y que no deje de llegarse hasta acá mañana mismo. Puede que le haya encontrado algún trabajo. Se retiró el milico tras la orden. El comisario se acomodó en la silla. Y al par que liaba un poco de tabaco, repasó aquella carta que aún temblaba como un pajarito ondeado entre sus manos. Señores Reyes Magos, yo les pido que se acuerden este año de traerme las botitas. Yo soy bueno. Y según me han contado los otros chicos,
Si uno se porta bien todito el año, ustedes siempre dejan un regalo. Al apartar la mirada de la hoja, sintió como una brasa dentro del pecho y echó afuera la rabia, murmurando: mientras que la miseria haga ladrones de esta raya, yo nunca serviré pa' comisario.

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Con esta canción sí nos vamos a despedir. Gracias por estar conmigo en este momento, con ellos. Gracias por haber venido esta noche, tío. Gracias.

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0: La verdad, un gusto poder dialogar con vos y bueno, más que contento, fuiste presidente del Club Ministerio, se nombra que podés ser nuevamente, eres en el aniversario del Ministerio. ¿Qué nos comentás? ¿Qué tal? Buen día.
1: ¿Cómo estás, Penino? Buen día. ¿Todo bien?
0: Bien.
1: Bueno, sí, ahí estamos. En una, como en una etapa de transición, ¿no? Entre una comisión y otra. Así que bueno. Pero más, dejando de lado eso, lo más importante es que hoy el club está cumpliendo, llegando a sus primeros años. Y uno lo primero que hace es recordar, ¿no? Todo, desde su fundador, Justo Neira, hasta la actualidad. Toda la gente que ha trabajado a su manera, cada uno con su impronta, con su forma de trabajar, con sus ganas, con su familia, con su tiempo, para que el ministerio se mantenga a lo largo de estos 100 años. Así que uno es uno más en tanta gente y la verdad que estoy orgulloso de formar parte de esta gran familia, ¿no?
2: Mario, ¿cómo te va, Pato Gaitero?
1: Hola, Pato. ¿Cómo andás? Buen día.
2: Bien. Che, ¿vos tenés algunas referencias de cuál fue la motivación en su momento, por el motivo por el cual se fundó Ministerio hace 100 años? Uno presume que habría gente de algún ministerio, no sé de qué, pero que tuvo la inquietud de formar un club. Bueno, no sé si eso se habla, lo conocés, lo has hablado.
1: No, no, sí, ahí hay una partecita de la historia que habla justamente de eso. En su primer nombre, inclusive, no era Club Ministerio de Obras Públicas o Club Deportivo Ministerio de Obras Públicas como es ahora, creo que era Esportivo, Club Esportivo Ministerio de Obras Públicas de la Nación, inclusive.
2: Ah.
1: Y fue fundado por un grupo de gente ligada, mirá, si no mal no recuerdo, al ámbito ferroviario, gente que estaba. Como gente que llegó a Quequén, digamos, para trabajar y bueno, fundó en principio ese club, digamos, y bueno, con el tiempo fue cambiando el nombre, hoy Club Deportivo Ministerio de la República de Quequén, o también con el tiempo cambió la sede, ¿no? Porque creo que la sede actual, creo que, si mal no recuerdo, es allá por el año 60 y pico, creo que está en esa esquina. Anteriormente era en un lugar del tren, me parece, o algo así. No recuerdo muy bien la historia. Sé que fue Justo Neira, su primer presidente, y de ahí en adelante, como les decía, ¿no? Un montón de gente, un montón de familia, inclusive, que han formado parte digamos, de diferentes comisiones directivas, hasta llegar a hoy, que bueno, que es la realidad que vive el club, ¿no?
0: Mario, bueno, ¿qué satisfacción tuviste cuando estuviste en el mandato y ahora qué expectativas tenés para querer volver a ser presidente del club?
1: No, la satisfacción más grande de Pinino la tuve cuando llegué por primera vez al club, allá por el año 80, a jugar. Con edad de cuarta división, una persona que Foche Nicolosi, que todavía vive, que trabajaba conmigo, mirá, en una maderera. Yo tenía 15 años. En aquel momento yo había dejado de estudiar y mi viejo me dice, bueno, si no estudiás, trabajás. Como era normal de aquellas épocas, ¿no?
0: Sí.
1: Y bueno, y él me dijo, te voy a llevar al ministerio y un día, bueno, me fui a jugar, no conocía gente o sea, no conocía gente en el club, digamos, me aceptaron muy bien, tuve un año y pico, y me quedó el cariño muy grande porque tuve la suerte de estar con 16 años en la primera división del viejo ascenso, que antes se jugaba los
0: Claro.
1: sábados,
0: Sí,
1: en la
0: sí.
1: esquina, la cancha vieja donde está la iglesia ahora. Y de ahí me quedó un cariño muy grande por el club y bueno, después, por cuestión de la vida, me alejé, fui a jugar a otros equipos, pero siempre me quedó cariño y me termino haciendo hincha del club cuando pasó el tiempo porque uno va analizando y lo que más me quedó, recuerdo de mucha gente de aquel momento, de muchos jugadores y como me abrieron las puertas, la verdad que me quedó un cariño muy grande por el club y me termino haciendo hincha, ¿no? Y después, bueno, como ya más acá en el tiempo, me tocó estar al frente desde el año, perdón, del 18 al 23. Y bueno, la motivación fue nada, el hecho de que confíen en uno para llevar adelante el club. Y bueno, por suerte en la gestión se hicieron un montón de cosas en conjunto con la comisión directiva, pudimos avanzar. Así que bueno, esa es, digamos, la satisfacción que tengo. Y lo de ahora, bueno, nada, yo estoy a cargo de la delegación de Quiquén, que para mí la mayor responsabilidad que tengo. Y bueno, un grupo de dirigentes me vino a ver, nos vinieron a ver con otros muchachos que estuvimos antes, nos sumamos, empezamos a dar una mano, y bueno, y ahora es una etapa de transición, porque justamente la semana que viene se hará la asamblea para asumir como nueva comisión directiva. Así que bueno, nada, tenemos que seguir chapando algunas cosas, dándole el último toque a la comisión, y bueno, si Dios quiere, la semana que viene ya estaremos nuevamente al frente del grupo.
0: ¿Y cuál es el desafío que más grande que pasa por tu cabeza?
1: Mirá, son épocas muy difíciles, venimos, o sea, esto se hace todo a pulmón. Todo a pulmón. Nosotros ahora, seguramente la semana que viene, arrancamos con el riego de la cancha, que es un proyecto muy interesante y costoso, pero muy, muy necesario, porque hoy el club, y a lo largo de estos 100 años, prácticamente ha contado con un solo deporte, que es lo que lo identificó el club, ¿no es cierto?, que es el fútbol. Entonces nosotros ponemos especial cuidado en las instalaciones, en las canchas, y por eso hicimos una inversión grande para poder hacer el riego por aspersión, digamos, que se va a iniciar la semana que viene. Y bueno, y siempre estamos tratando de llevar adelante siempre algún proyecto para que el club siga creciendo, más allá de poder haber adquirido un tractor para cortar el pasto, porque los otros dos ya estaban muy gastaditos. En fin, los desafíos siempre son mirar para adelante, y el club siga creciendo y que vaya no por 100 años más, sino que siga manteniendo su historia a través del tiempo, ¿no es cierto?
2: Qué extraordinario, Mario. Yo te escucho y bueno, quizás no toda la gente sabe lo difícil que es, porque Pinino te pregunta cuál es el gran desafío, y a lo mejor alguien espera que, y no sé, vamos a comprar 5 jugadores de alto nivel para disputar, qué sé yo, y la realidad es que lo que tenés que tratar de hacer es lo que vos dijiste, tratar de regar bien el pasto, de comprar un tractor para tener un tractor y mantener lo que hay, y a veces va a ser arreglar el alambrado, y bueno, y son las cosas fundamentales.
1: Y esas son las cosas, esas claro, son las cosas de, digamos, cotidianas que nos pasan, ¿no?
2: Claro, claro.
0: Bueno, también,
2: que llevan muchos recursos.
1: También, por ejemplo, hoy estamos jugando el partido de vuelta en Balcarce por el prefederal.
0: Por eso.
1: Que ganamos 2-1. Con un empate, otro triunfo, nosotros pasamos a la final, algo muy lindo, porque no solo del ministerio, estamos representando a la Liga Necochea,
0: sí,
1: en un torneo federal, digamos, y bueno, ojalá podamos seguir adelante. Pero bueno, mirá, más allá de todo lo deportivo, también el club tiene que hacer, tiene y debe hacer un trabajo social,
2: claro.
1: Obviamente, ¿no es cierto? Porque nosotros tenemos un merendero, ahí se le da merienda a los chicos infantil, y podemos seguir adelante con un montón de cosas más. Pero a nivel social, el club que hoy cumple 100 años, imagínate que el 3 de agosto Quiquén está cumpliendo 172, y el club cumple hoy 100. Así que ya es parte de Quiquén, más allá de los colores, es parte de la gente de Quiquén. Ha sido una esquina referencial siempre. Ha sido, digamos, algo donde se han festejado casamientos, donde se han festejado cumpleaños, bautismo, donde hubo una época muy difícil para el mundo, hubo un vacunatorio que en ese momento era presidente y no dudé un minuto en ponerlo a disposición de la comunidad. Y bueno, yo creo que hoy anoche quedó reflejado, la comunidad muchas veces te devuelve todo eso con la presencia que hubo anoche, con la presencia seguramente que va a haber hoy. Así que bueno. Muy contentos y tratando de estar a la altura de los 100 años del club.
0: Yo siempre digo que a veces los sueños se hacen realidades.
1: Sí, por supuesto. Uno tiene que perseguir sus sueños, ¿no? Y muchas veces se hacen realidades, ¿no? Lamentablemente, pero muchas veces se hacen realidad. Sí.
0: Bueno, amigo, te mando un saludo grande. Sabes que te aprecio mucho. Saludo a la familia y ya nos vamos a estar viendo.
1: Dale, muchas gracias. muchas gracias, Pinino. Déjame mandarle por este medio un saludo a todos los socios, a todos los expresidentes, exjugadores, técnicos, actuales, y a toda la gente y la gran familia que es del Club Ministerio en estos primeros 100 años de vida.
0: Y le van a hacer regalito hoy a la tarde de clasificar a la final.
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Hola, hola, bueno, muy bien, muy buenos días. 8 de la mañana y 6 minutos de esta jornada, un poco más fresquita, de martes 4 de agosto del 2026. Por lo menos me parece a mí que un poco más fresco de lo que venía ahí cuando me preparaba para venir para la radio y sacaba el vehículo, me marcaba 6 grados y los vidrios tengo empañados, pero como contrapartida, parece que el sol nos va a acompañar desde aquí de los ventanales de la radio, aquí en 63, número 945, entre 24 y 26. Observo parte del firmamento allá por el este, que me parece que hay grandes espacios despejados, por lo menos, vamos a ver si se verifica. Pero sea como fuere, lo nuestro es renovar esta convocatoria en cada jornada, también hoy, para compartir un rato en cada mañana, para hacernos compañía, para pasarla mejor, y de paso, algo nos decimos, algo nos informamos, nos entretenemos, la cosa es pasarla bien en cada jornada. Y, por supuesto, tenemos nuestra vía de comunicación, el 2262-65-8230, 15-65-8230, nuestra vía de comunicación. Iremos con el estado del tiempo, el pronóstico para lo que resta de esta jornada de martes 4 de agosto, el pronóstico para mañana, para pasado, extendido, los titulares, los temas de tapa, de Ecos Diarios y otros portales locales, y vamos compartiendo los mensajes que vayan saliendo y hacemos una mezcolanza de todo y algo saldrá, che. Ponemos el carro en marcha y bueno, se verá.

Bueno, mirá, el amigo Otto Bros del Servicio de Atención Temprana de Eventos Meteorológicos, 4 grados me dice la temperatura, 4 grados de temperatura y la presión atmosférica estable en 1017, un poquito baja, 1017.4 hectopascales, viento casi nada, 3, 4, 5 kilómetros por hora, del norte, la humedad casi toda, 99% y estable, ahí está, los datos del tiempo fidedignos del Servicio de Atención Temprana de Eventos Meteorológicos, que como si eso fuera poco, me envía el mapa satelital de casi toda la República Argentina, y hay una nubosidad, como siempre, que viene del oeste, y bueno, nos va a abarcar, o sea que la tendencia será, según interpreto en este mapa satelital, que la jornada el cielo se vaya cubriendo cada vez más a medida que pasen las horas. Dice, el avance de un frente frío esta semana provocará lluvias, tormentas, viento pampero y un marcado descenso térmico que dará lugar a heladas generalizadas, más acentuado todo esto hacia el fin de semana. Tomá, atajate. Hay que ir ajustándose el cinturón, decían en el barrio.

Bueno, dice Otto que en relación a la Ruta 88, ayer nuevamente fue a Mar del Plata, un desastre la manera de conducir de las camionetas, dice, generando incertidumbre con las maniobras y la velocidad. Somos muy estúpidos, dice Otto Bros. Bueno, a todo esto, 8 de la mañana y 11, 8 y 11, vamos a compartir el pronóstico extendido.

0: Bueno, te dije, o no te dije, en todo caso ahora te digo, la temperatura máxima prevista para hoy, 16 grados y cielo cubierto. Un poquito de sol de entrada me parece que va a haber, pero después en general lo que se prevé, cielo cubierto, con 16 grados de temperatura y el viento del cuadrante norte, como ahora casi imperceptible. Para mañana, miércoles 5, también cielo cubierto, vientos suaves, preponderantemente del oeste, y la temperatura para mañana entre 11 y 13 grados. Y para el jueves, viento del sudeste. Suaves a regulares, intensificándose hacia la noche, y mucha lluvia para el jueves. Después te tiro así como para que vayas teniendo una idea, el próximo viernes soleado y frío entre 4 y 12 grados. El sábado, soleado y frío entre 4 y 10 grados. Y el domingo, inestable, frío y con lloviznas. ¡Ja! Completito el invierno en el último envión que toma en agosto, 8 y 13. Bueno, seguimos en Polirrubro, en la mañana de la radio, aquí en Frecuencia Vital, a ver qué pasa con los dioses del chamamé.
1: 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Es por eso que yo quiero que nos presten atención. Por eso es que en la canción que le vamos a brindar, viva Corrientes nomás y el chamamé tropical.

Bueno, ahí estamos con los dioses del chamamé reivindicando a Corrientes. Si Argentina entra en guerra, Corrientes los va a ayudar, decían. Bueno, vamos con titulares de Ecos Diarios. Vamos con titulares de Ecos Diarios.

Bueno, muy bien. Arriba, donde dice Ecodiarios, la figura del presidente de la Nación. Ahí está Javier Milei. Definiciones sobre las deudas familiares. Y sí, él dijo que, y bueno, viejo, ¿te pusieron un revólver en la cabeza para que te endeudes? ¿Eh? ¿Te pusieron un revólver? Es una cosa entre privados. No se tiene que meter nadie, dice. ¿Eh? Bueno, eso sí, cuando un gremio, que son trabajadores privados, de gremios privados, negocia su salario con las patronales privadas, ahí sí se mete. No, no, che, el aumento más de 1% no, ¿eh? No, no, no, no, pero la inflación es del 2. No, no, no, no, pero jódanse, pierdan salario, pero listo. Bueno, ahí sí se mete, por ejemplo. Si millones de personas están endeudadas porque el ajuste provocado por el gobierno las hizo pelota, gente que antes, no es que se les ocurrió a todos ahora porque se volvieron locos, es porque han tenido la necesidad de endeudarse, y también convengamos que la época es propicia, porque vos tenés la tarjeta, y con la tarjeta, y usted compre ahora y paga el mes que viene, no, empieza a pagar el otro, y mire esto qué lindo, y mire aquello qué lindo, y además de todo eso, te empieza, no llegás a fin de mes, y bueno, a financiarte con la tarjeta de crédito. Cuando querés acordar, se te vino la bola de nieve. Bueno, pero el presidente dice que no, viejo, no te metieron una pistola en la cabeza para que te endeudes. Así que arreglate nomás.

Dice Otto Gaitero, tema financiero, no soy ningún experto, pero los números no me dan. Si tenés guita y la depositás, te pagan un 20 anual. Claro. Y si pedís un crédito, puede ser el 150, el 200. Sí, la inflación es del 30, claro. Te pagan un 20 y la inflación es del 30 y dibujada. Sí, y si vas a pedir un crédito, ni te cuento. Bueno, principal tema de tapa de El Ecos en su edición de papel, el auditorium. Estamos hablando del auditorium del complejo casino. Se subastará con un precio base de casi 400 millones. Te digo casi 400 millones para que te acuerdes, porque la cifra exacta es 383 millones, 819.190. Bueno, para mis amigos tangueros, Margarita Gautier, che, Salgán.

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1: Bueno, muy bien. Seguimos en Polirrubro en la mañana de la radio a las 8:21. Y bueno, sí, el sol asomó, ¿eh? Ahí se refleja. Aprovechá, gaviota, que dentro de un rato no te verás en otra. El sol se refleja en los ventanales de la radio, que están empañados, pero eso será transitorio. Por más que Caputo hoy y Cristalina, dice, por Georgieva, la gerenta del Fondo Monetario Internacional, nos inviten a dar vuelta al colchón por si hay algunos morlacos. Si tenés un poco de chispa y viviste el 2001, esta invitación mágica desaparece en defensa propia. Bueno, ahí estamos compartiendo mensajes y titulares. Te dije que se remata el teatro del casino, Teatro Auditorium, en casi 400 millones de pesos, que exactamente son la base, precio base será 383.819.190 pesos. El Banco Provincia culminó la tasación del teatro Auditorium y es esa cifra, casi 400 millones de pesos. La municipalidad hizo entrega de la tenencia de los inmuebles adjudicados, ya está en manos privadas, entonces el resto que se remató.

La principal foto de tapa del diario tiene que ver con el acto oficial por los 172 años de Quequén. Ahí está el intendente, sus colaboradores, bueno, por supuesto, como siempre, representante de instituciones. En la Plaza de los Niños, acto oficial por los 172 años de Quequén, un pueblo con identidad y sentido de pertenencia, dijo el intendente. Bueno, ayer lo anticipaba, desde aquí todavía no estaba en los periódicos ni en los portales, pero había un paro de los prácticos del puerto. Y en realidad el tema es complicado para el gobierno, porque esto, para el gobierno y para el país, para todos, porque esto para el comercio exterior. Entonces, digamos, lo más estratégico que tiene Argentina hoy por hoy para su subsistencia es la venta de lo que exporta. Acá nosotros tenemos un puerto cerealero, pero todo lo que exporte. Y además está también lo que importe, lo que traiga del extranjero, que también es fundamental. Bueno, eso, porque aparte, no sé si se exporta gas, petróleo, qué sé yo, con Vaca Muerta, los minerales de la zona cordillerana. Bueno, todo parado por el paro de los prácticos. Bueno, la obsesión de Sturzenegger de meterse en cuestiones que, la verdad, no soluciona nada, ¿no? Porque uno de los temas es que los prácticos cobran mucho. Bueno, son fundamentales en una cadena logística que mueve millones y millones de dólares. ¿Por qué van a cobrar un sueldo básico? No, cobran bien. Y está bien que cobren. Pero además, algo que es un dato no menor, es que los prácticos no son trabajadores en relación de dependencia, que es como una profesión liberal. Liberal en el sentido, como cuando vos contratás un abogado, si el abogado no quiere, no te laburo para vos, listo, anda, búscate otro. Bueno, el tema es que los prácticos, acá en Puerto Quequén, creo que trabajan 4, por ejemplo. No hay muchos más, ¿eh? Hay 7, 8 en total. Bueno, el punto es que si los prácticos no laburan, tampoco hay manera de obligarlos. Porque, ya te digo, es como si vos contratás un abogado, un contador. Es una profesión independiente, liberal, y no hay, ahí el gobierno trató de asustarlos, notificándolos por, pero los tipos dicen, no voy, y el gobierno los llama a que negocien, y le dice, no, primero anulá el decreto este de que nos bajás nuestros ingresos, y bueno, tipo Sturzenegger, todas las cosas que hace a favor de las multinacionales, porque hay que recordar que el sueldo de los prácticos no lo paga el Estado, o sea, no tiene nada que ver con el déficit fiscal, el superávit fiscal, no lo paga el Estado, lo pagan las empresas multinacionales que contratan los barcos para que hagan el servicio. Bueno, todo una cosa, Sturzenegger es como un elefante en un bazar que entra y rompe todo. No es la primera vez, también rompió todo en el 2001. Pero como es un trabajador incansable para los intereses de las multinacionales, muchos de nuestros gobiernos que trabajan para los intereses de esas multinacionales y de esos grupos económicos, lo terminan llevando al gobierno.
y es un animal sin sutileza. Bueno, ahora ha provocado un dolor de cabeza que se tendrá que resolver hoy, no mañana. No, esto no admite. Cada barco que está en rada, vos preguntás, cada barco que está esperando, son como decirte $100,000 por día, $80,000 por día, no sé, son sumas escalofriantes que le provoca todas estas moles de 200 y pico de metros con miles de toneladas y que hay que mantener. Hay que mantener el barco andando, que consume, hay que mantener la tripulación comiendo, hay que mantener, pagar, cada día es un gasto más. Bueno, en fin, complicada la situación. Lo concreto que dice aquí, sin entrada ni salidas de buques de carga por una medida de fuerza de los prácticos contra un DNU del gobierno nacional.

Bueno, el sol prácticamente a pleno ahora, y como quien no quiere la cosa, 8:29, estamos ahí sobre las 8:30 de la mañana, y aprovecho para recordarte, se viene la mateada de Rosita el domingo 16, el 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Bueno, ayer hubo paro docente y llegó al 95% de adhesión. Hoy se reanuda la actividad en las escuelas tras el receso. Un sector sigue con la medida sin clases. Bueno, ayer 95%. Bueno, el paro, los paros de los docentes tienen un acatamiento siempre prácticamente total, porque te avisan que no hay clase y vos qué vas a hacer. Vos como padre que vas a llevar al chico a la escuela y decir no, porque digamos, por más que haya paro, acá alguien tiene que recibir al chico en la escuela, ¿viste? ¿Qué te vas a poner a hacer? Y además, normalmente, y en este caso también, el reclamo de los docentes es justo. Pues yo no sé cuánto ganan, pero siempre ganan, y en estas épocas que le sacaron el complemento nacional, que una especie de plus que tenían, que lo daba el gobierno nacional, se lo arrancó la lucha de los docentes allá con la carpa blanca, alguno se va a acordar, la época de la carpa blanca, hace como 20 y pico de años. Bueno, el incentivo docente. Milei, a eso sí, motosierra, ¿eh? A eso motosierra.

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1: Bueno, muy bien, 8:34. Buenos días, si te parece, decía al aire. Los maestros todos están a favor del chapita del presidente. ¿Todavía? ¿Todavía? ¡Qué bárbaro! ¿Vos decís que todavía los docentes apoyan a Milei? ¡Qué lo parió, che! No, tengo abrigo la esperanza de que un porcentaje le haya caído la ficha.
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1: Viste que te pasa en las relaciones individuales a lo largo de la vida, que en algún momento que vos confiaste en algo, pero en alguien, mejor dicho, y en algún momento, ante una evidencia, decís, no, este tipo no es serio, o este tipo es un garca, o estaba engañado con este tipo, en algún momento te cae la ficha, si no sos muy papanata. Cuando es muy evidente, cuando es muy evidente que te han querido garcar o que te garcaron, si no, este es un HDP. Bueno, yo no puedo creer en lo de los docentes. A ver, tengo muchos amigos maestros y es como te digo, que se jodan, dice. Sí, lo más lindo que le echan la culpa a Kicillof, que más allá de sus virtudes y defectos, la vocación que tiene es de pagar buenos salarios, de que la cosa ande. Claro, si la nación no le manda la coparticipación,

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1: Bueno, en una cadena comercial, ahí en la 61, debe ser ese que tiene el local con amplias vidrieras, a ver, página 15. Parece que adelante de la gente que estaba comprando todo, con un martillo rompieron una vidriera de celulares y se lo llevaron, como 10 celulares. A ver, acá dice, audaz accionar de dos delincuentes con martillo rompieron un exhibidor y robaron celulares. Ocurrió en el amplio local de la cadena On City de calle 61 al 2900 ante la presencia de varios clientes y los empleados. Los ladrones escaparon raudamente del negocio con la motocicleta que los aguardaba sobre la calle 61 y continuaron la circulación por calle 66 en sentido contrario hacia la 63, según algunos testigos. El audaz ilícito ocurrió luego de las 19 horas, tarde-noche ya de ayer, en momentos en que había varios clientes en el lugar y se vieron sorprendidos por el audaz accionar de los malvivientes. Fue en breves segundos. Diría un amigo, los segundos no son ni breves ni largos, todos iguales, son segundos. Bueno, en pocos segundos sería, irrumpieron de golpe en el inmueble con martillos en sus manos, para luego romper los vidrios del exhibidor y se llevaron los celulares. Fue la breve narración de uno de los trabajadores del lugar, quien todavía no salía del asombro por lo ocurrido junto a sus compañeros.
2: Avisan que pronto se secará.
1: Bueno, hay cámaras de seguridad y al respecto los oficiales realizaron un relevamiento en los alrededores del comercio. Las cámaras de seguridad podrían colaborar con el esclarecimiento del caso.
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1: No sé por qué viene a mi mente aquello de que de los 100 años de perdón, ¿eh? No sé por qué se me viene a la mente.

0: Bueno, mensaje, che, mensaje. ¿De quién? De Mónica. A ver qué dice Mónica.
1: Hola Pato, buen día. Acá te estoy escuchando, Marcelo y Mónica. Hola Pato, buen día. Acá te estoy escuchando, Marcelo y Mónica.
0: Ah, Marcelo y Mónica, che, bueno, gracias. Gracias por la compañía. 8:39, estamos en Polirrubro, en la mañana de la radio, con un ratito de sol que no es poco y que se manifiesta en los ventanales de la radio, aquí en 63, número 945, entre 24 y 26. Y ventanales empañados, pero bueno, se van desempañando lentamente.

Bueno, muy bien. Vamos a las 8:40. Completamos los titulares del diario. En canotaje slalom, Manuel Trípano es campeón panamericano. Bueno, insisto que yo no sé si será común. Me parece que es una singularidad de Necochea Quequén, los deportistas destacados que tenemos, en el sentido que no solamente destacados en nuestro medio, sino que trascienden a nivel nacional o internacional. Uno es el caso de Manuel Trípano, campeón panamericano, se consagró en Canadá. Nerea Castiglioni, triple medallista. Me dice Guillermo Petersen, perdonalo, señor, no saben lo que hacen en relación del apoyo docente a Milei. Es una cosa extraordinaria eso, porque se supone que la persona que ha estudiado algo, la mente también es como comparable como un músculo que hay que ejercitarlo. Entonces las neuronas las ejercitás con la lectura, con el esfuerzo que haces para comprender, así como haces esfuerzo con los músculos para un desafío que exija rigor físico. Bueno, recibirte de algo te exige estudiar con compromiso, con un sistema. Se supone que la mente trabaja, tenés más capacidad para comprender, pero se supone nada más, porque pruebas al canto, si apoyás a Milei es porque no relacionaste, no aprendiste a pensar, no comprendés, no nada. La gran...

Bien, vamos con temas, títulos de Cuca Sánchez en Facebook, en defensa del trabajo y los puestos, en defensa del salario y los puestos de trabajo. Iacono participó de reunión del SUTERIACHE a nivel regional, porque ahí estuvieron secretarios generales de Bahía Blanca, de varios lugares. A ver, los secretarios generales de SUTERIACHE, Bahía Blanca, Mar del Plata, Miramar y Necochea mantuvieron una reunión de trabajo para analizar la realidad que atraviesan los trabajadores de edificios de nuestra región. Durante el encuentro intercambiaron experiencias, evaluaron la situación laboral y gremial de cada localidad y definimos líneas de acción conjuntas para fortalecer la defensa de los derechos de nuestro sector, dice el comunicado.

Bueno, en un nuevo aniversario, que Ken no abandona su lucha y necesita ser escuchada. La Asociación Civil Movimiento para la Creación de un Municipio de Quequén emitió un comunicado con respecto a un nuevo aniversario de la Fundación de Quequén. Dice que Quequén no solo ha sufrido la negación histórica de su independencia, también ha padecido la vulneración profunda de los derechos humanos más elementales de sus habitantes. El traspaso administrativo realizado en el pasado sin consultas, bueno, estábamos en dictadura, ¿qué iban a consultar? Cuando pasó de pertenecer a la Obería

que no abandonaron su maternidad. Bueno, es largo el comunicado, pero reivindica el famoso y antiguo tema de la autonomía de Quequén.

0: una espada.
1: Bueno, Andrea Cáceres, la la funcionaria provincial del área de niñez y adolescencia, directora ejecutiva del organismo, acompañó una agenda de trabajo en Villa Gesell para fortalecer políticas de niñez y desarrollo comunitario. En el marco de una agenda de trabajo en Villa Gesell, el Ministerio de Desarrollo de la Comunidad de la Provincia de Buenos Aires firmó un convenio con el municipio para acompañar las obras de mejora del Centro Comunitario Centro y la Casa de las Infancias, dos espacios fundamentales para la promoción de derecho y fortalecimiento del trabajo comunitario.

0: Bueno, tuvieron lugar los actos protocolares por el aniversario de la fundación de Quequena, estábamos hablando, el reclamo de la autonomía, un reclamo histórico, y bueno, habló el intendente en el acto, el intendente Arturo Rojas. A ver,
1: hoy se festeja un nuevo aniversario, que siempre es importante recordar cómo surgió este pueblo, un pueblo, como decía el delegado, trabajador, relacionado a la producción, relacionado...

0: la pesca, principalmente por tener uno de los puertos más importantes de la República Argentina. Fue ahí que se fue forjando este pueblo con una muy fuerte identidad y sentido de pertenencia. Ha sufrido diferentes avatares, ha habido en diferentes tiempos un reclamo motorizado de muchos vecinos sobre el pedido de autonomía. Y ese pedido de autonomía, que por supuesto no se da a nivel local, tenía que ver con las cuestiones que tiene relegado este pueblo, que tiene que ver con lograr sostener el crecimiento, el desarrollo, que haya más oportunidades para los jóvenes, que haya mejor y más infraestructura. Hoy estamos en un contexto absolutamente difícil en lo económico, recién lo escuchaba al padre y también al delegado. Estamos con una sociedad dividida y con muchas injusticias y con mucha gente que la está pasando mal. Y ahí es donde tiene que estar la solidaridad, el trabajo en conjunto con las instituciones, a quien agradezco porque cada una de las instituciones de Quequén hacen su aporte, su trabajo, a través de las cooperadoras de las escuelas, a través de los clubes que hacen una tarea enorme en términos de contención social para nuestros jóvenes, la propia iglesia, las instituciones intermedias y por supuesto también el acompañamiento de parte del Estado Municipal, que no vamos a bajar los brazos en estos tiempos tan difíciles en lo económico. Seguiremos golpeando las puertas para que en algún momento se puedan abrir las puertas de algún ministerio del Estado Nacional que ha decidido retirarse de sus obligaciones y que hoy no hay ningún ministerio que atienda a ningún intendente de ningún signo político, lamentablemente. Y que creo que en estos momentos sería sumamente importante de poder articular en todos los niveles del Estado municipal, con el Estado provincial y con el Estado nacional, para poder superar las adversidades que estamos teniendo. Este pueblo tuvo un crecimiento muy importante en torno a nuestro puerto, a la producción, a la logística, al transporte, pero llegó un momento en el cual había una limitante para el crecimiento de las empresas. Cada empresa que quería ampliar su capacidad operativa se encontraba con la limitante de no tener energía. En el anterior mandato nuestro, el primer proyecto que hablamos con el gobernador, que era absolutamente necesario para el crecimiento y el desarrollo de nuestro distrito, tenía que ver con lograr la repotenciación de Quequén. Porque eso significa de que las empresas puedan invertir, que puedan generar fuentes de trabajo, que puedan generar más oportunidades para nuestros vecinos. Y hace pocas semanas nos visitó uno de los ministros de la provincia de Buenos Aires, en nombre del gobernador, y esa es una realidad, es una obra que está en marcha, no es un anuncio, no es una promesa, y eso tiene que ver con la articulación y con la gestión entre el Estado municipal y el Estado provincial, para que eso sirva para lograr el crecimiento y mejores oportunidades para todos los quequenenses. Por supuesto que seguiremos trabajando cotidianamente para lograr mejores servicios, más obras, en un contexto absolutamente difícil, pero tengo la fe y la esperanza de que trabajando en conjunto con cada una de las instituciones, con el consorcio, con la usina, con las instituciones intermedias, seguiremos logrando el crecimiento que todos los vecinos de la localidad de Quequén se merecen. Otra deuda histórica y pendiente tiene que ver con el tema de la erosión costera, algo que es absolutamente necesario reparar después de lo que fue la ampliación de la escollera sur de Necochea, y que cada vez estamos viendo mayor erosión en Quequén, y la última ciclogénesis, como ha pasado en gran parte de los municipios de la costa, han tenido una fuerte pérdida de lo que tiene que ver con la arena. Y eso hay que remediarlo. Y yo veo con muy buenos ojos, y estamos empujando desde la municipalidad para que el consorcio, que ya ha podido pagar los créditos que tomamos cuando me tocó ser presidente y lograr la obra de la profundización, hoy somos el puerto más profundo de la República Argentina por esa obra y por esos créditos que tomamos en su momento, y que hoy hay disponibilidad para poder avanzar con proyectos de esta envergadura que tengan que ver con recuperar la erosión que se genera en la localidad de Quequén.
1: Hoy
0: se festeja un nuevo aniversario, la obra de la profundización. Hoy somos el puerto más profundo de la República Argentina por esa obra y por esos créditos que tomamos en su momento, y que hoy hay disponibilidad para poder avanzar con proyectos de esta envergadura que tengan que ver con recuperar la erosión que se genera en la localidad de Quequén, y sé que están trabajando fuertemente y lo seguiremos de cerca, porque no son obras de un día para el otro, pero hay que empujarlas y seguir gestionándolas, y tengo mucha fe y mucha esperanza de que eso pueda suceder, porque eso va a empujar al turismo, a recuperar las playas de Quequén. Hoy hemos visto en los últimos años un crecimiento enorme en términos de lo que tiene que ver con los desarrollos urbanísticos, principalmente la costa de Quequén, y mayor cantidad de concesiones, de espacios gastronómicos, que en definitiva son los propios vecinos los que también trabajan en la construcción en cada uno de esos lugares y de emprendimientos. Así que, por último, como decía el delegado, seguramente este fin de semana, por cuestiones climáticas, no podremos tener los festejos, la fiesta popular, pero seguramente, ni bien el tiempo nos lo permita, estaremos festejando con toda la comunidad de Quequén, con los artesanos, con los artistas, para que podamos disfrutar entre todos un nuevo aniversario. Así que muchas gracias por estar acompañándonos y sigamos trabajando fuertemente para lograr lo que los vecinos de Quequén se merecen. Feliz aniversario.
2: Bueno, muy bien, ahí estaba el mensaje del intendente Arturo Rojas en el marco del aniversario por los 172 años de la fundación, que siempre es, hay que, el pedido de fundación, ni siquiera nunca se fundó Quequén. Buen día, Julio, hay mar de fondo en los puertos, esperemos que los prácticos de buques no se descuiden, pues este gobierno podría reemplazar a los prácticos y poner personal extranjero, nada es casualidad, y puede ser, sí, no te extrañe. Bueno, muy bien, 8:58, un par de minutos, faltan para llegar a las 9 de la mañana. Hace varios años, Fidel Castro dijo, podría llegar el día en que tendrán papeles en sus manos, pero serán extraños en lo que ayer fue su país. Lo dijo cuando visitó la Argentina. Muy bien, señor Iso, usted tiene editorial.
3: ¿Quiere arrancar o como quiera?
2: ¿Quiere arrancar? Bueno, arranque con
3: buen
2: la
3: día, historia. Gente linda de Necochea de Quequén.
2: Muy bien.
3: En la semana del aniversario de Quequén, el cumpleaños. Bueno, voy a decir algo.
2: ¿Usted está a favor de la autonomía de Quequén?
3: Sí.
2: Ah.
3: Sí.
2: Bueno.
3: Sí.
2: Muy bien.
3: Si se pueden sostener, sí.
2: No. Ya no. Eso.
3: Usted me pregunta, ¿estoy a favor? Sí.
2: Ah, bueno.
3: Ahora, bueno, después.
2: Está de más. Porque
3: no, hermano.
2: No. Entonces usted, ¿cómo?
3: Tiene que armar un consejo deliberante, tiene que armar muchas cosas.
2: Sí, claro. Entonces, usted está de acuerdo con lo que decía Cavallo en los 90, que había provincias que había que cerrarlas porque eran deficitarias. Era, no sé si
3: no,
2: eras,
3: yo no estoy diciendo eso, yo estoy diciendo que lo tienen que armar. Nada más.
2: ¿Para usted sabe para qué están las coparticipaciones? Están para distribuir.
3: Este fin de semana se festeja el aniversario de Quequén.
2: Ya adelantó el intendente, no sé si escuchó recién, que seguramente no se podrá por las inclemencias del tiempo, Pinino.
3: Ahora, no van a cometer, ya hoy es martes, ya están anunciando que lo van a suspender. Van a ser como la del año pasado, que suspendieron el desfile porque había viento.
2: Ah, cierto, tiene razón.
3: Fue un papelón. Estaban viniendo los granaderos, todos los que iban a desfilar, y ahí le avisaron.
2: Y estaba el tiempo lindo.
3: Y estaba lindo, había viento.
2: Bueno, ojo, es que está pronosticado lluvia, tormenta y qué sé yo, para el jueves. Yo acá vi recién el pronóstico del tiempo, pero obviamente el municipio tendrá mejores datos.
3: Sí, el año pasado también tenía mejores datos.
2: ¿Y?
3: Y no, fue un papelón.
2: Y no fueron mejores. Bueno, acá tengo día realmente imposible de hacer nada, es el jueves, hasta ahora. Pero el viernes soleado, con 12 grados de temperatura máxima, pero a pleno sol, o sea que el viernes sería un día apto, el sábado soleado, a pleno sol, con 10 grados de máxima, claro, va a ser días fríos. Y el domingo sí, puede haber lloviznas, pero bueno, hay que ver. No, todavía no está suspendido, dijo el intendente, probablemente, habrá que ver. ¿Qué? Usted tiene mucho interés, pero dijo que si no se hace este fin de semana, se hará el otro. ¿Cuál es el problema?
3: No, ninguno.
2: ¿Cuál es el problema? Bueno, escúcheme.
3: El problema lo tiene el Turco Feli.
2: Bueno, problemas tenemos todos, ¿qué cree? Escúchame una cosita. Te mandó a decir el presidente de la Nación, no sé si lo escuchaste.
3: No.
2: Que
3: no pierdo tiempo.
2: Usted que sacó algún que otro crédito y se queja, qué sé yo, ¿sabe lo que dijo el presidente de la Nación? Es una cuestión de cada uno. ¿Por qué el Estado tiene que ayudar? Si a usted le pusieron un revólver en la cabeza para que tome deuda, así dijo. Le pusieron un revólver en la cabeza, bueno, ahora arréglese. ¿Qué viene con que el Estado refinancie ni nada? ¿Qué le parece?
3: Está bien.
2: ¿Eh?
3: Está bien.
2: Dice una cosa entre privados, no hay que meterse.
3: Lo que pasa que, claro, para él es fácil porque roba a mansalva.
2: No, ahora fíjese, él dice, no, una privado, yo no me meto. Año de trabajadores privados con los patrones privados. Uno, ahí se mete. No tiene que aumentarle tanto, tiene que aumentarle menos.
3: Ahora que tengo que ir para Quequén a hacer una gestión, ¿eh?
2: ¿Qué?
3: Vamos a...
2: ¿Que los prácticos le darán bola?
3: Sí.
2: ¿Sí? ¿Le darán pelota?
3: Sí. Con la prefectura vamos a hablar también.
2: Ah, la prefectura. Es muy distinto. Muy distinto. Una cosa es prefectura.
3: Pero tengo llegada a los prácticos para poder hablar.
2: Bueno, muy bien. Hágale una nota. No lo ha hecho nadie, Pinino, ¿eh? Ahí se puede anotar un porotito. ¿Eh? Un porotito. ¿Alguna vez, Pinino?

0: Bueno, hablando del tema de los prácticos, vamos a escuchar, a ver, me han enviado acá un segmento, aunque sea un poquito, a ver, a ver. A ver, che.
1: Río de la Plata. O ingresás al puerto, sin un práctico no puedes salir.
2: Bueno, el señor Sturzenegger, entre otras genialidades, vos sabés que los prácticos, sobre todo a bordo de los buques extranjeros, no así a bordo de los buques nacionales, pero los buques extranjeros son además los delegados de la prefectura naval. Claro. Son los primeros ojos. Cuando era el COVID, el problema era que el práctico era el primer argentino que subía arriba un buque que venía del traste del mundo y se arriesgaba, por eso embarcaban que parecían astronautas, todos protegidos. Entonces, el señor Sturzenegger dice, si un capitán chino, poner un capitán chino, viene durante 3 años, más de 10 veces, al Río de la Plata, por ejemplo, con una declaración jurada, lo eximimos de la obligación de tomar práctico. O sea, ese capitán chino ya no tiene autoridad a bordo.
3: Asume Sturzenegger que ya conoce el río.
1: Y ya conoce las variables, del movimiento del suelo, por ejemplo.
2: Pero vos fíjate qué locura. La empresa que trae el buque de donde está ese supuesto capitán chino con conocimiento de la zona, hizo una...
0: A ver, che, se suele interrumpir.
2: Cobró por el flete, porque se cobran por adelantado, con una tarifa X, que es internacional. Vamos a suponer que el capitán chino ese que le va a ahorrar a la empresa el práctico se enferma media hora antes de que zarpe el buque. Y cambian. Ya no se puede alterar la tarifa del flete. No funciona así el negocio naviero. Un flete...
3: Pero además, ¿tanto costo es para las empresas navieras el práctico?
2: No,
3: digo, con los volúmenes de dinero que deben manejar, llama la atención, ¿no?
2: Eso es lo con lo que Sturzenegger engaña a la ciudadanía. Cualquier cosa, un barco tiene un barco medio, tiene un costo diario de $50,000 por el solo hecho de moverse, ¿no? Considerando el sueldo de la tripulación, combustible y demás.

0: un viaje de un puerto chino a Buenos Aires, a San Lorenzo, a cargar cereal, y de vuelta al armador le cuesta 2 millones de dólares. Si el práctico le cobró 10.000 por entrar el buque a puerto, o le cobró 5.000 o 20.000, no cambia la ecuación.
1: No.
0: Lo que cambia la ecuación es lo que está pasando ahora. Todos estos barcos parados después tienen adicionales por sobreestadía, es decir, yo estoy, por razones ajenas a mí, dice el armador, demorado en un puerto más horas de las necesarias. ¿Esto se lo cobró a quién? Al que paga el flete. Entonces, ahí sí nos empieza a sacar competitividad. La broma de Sturzenegger, solo en estos dos días, ya lleva varios millones de dólares de costos adicionales por un capricho que además, en el decreto es tan inconsulto y tan loco que dice, no hay prácticos, la prefectura debe hacerse cargo de entrar los buques. La prefectura no puede, la Armada se debe hacer cargo de entrar los buques. No hay en toda la Armada y en toda la prefectura
1: un solo práctico,
0: un solo marino que pueda ser práctico, no saben el trabajo.
1: Claro.
0: Si no,
2: de hecho ahora sí están de paro, ¿no?
0: Desde a las 3 de la tarde del sábado empezaron a dejar de tomar servicios.
2: Bien.
0: O sea,
3: bueno, ahí está un poco explicado todo este tema, que de la nada, Sturzenegger inventó un conflicto. No había conflicto y ahora nada más y nada menos que el comercio exterior por los puertos de la Argentina parado. Ahí decía un barco más o menos $50,000 por día. Que un barco chino venga a la Argentina a hacer un flete, sale más o menos $2,000,000. $2,000,000. ¿Cuánto cobra el práctico? $10,000, $5,000, $8,000. O sea, que en función de lo que se está moviendo es nada. Y bueno, pero Sturzenegger, en su cruzada fundamentalista contra la gente, ha tomado esta decisión. Bueno, muy bien, a todo esto, si le parece, no sé, hago una pausa y después sigue con la con la editorial, Finino.
4: Sí.
3: Bueno. Bueno, a ver, che.

0: Bueno, muy bien, vamos con los sepelios publicados en la sección Avisos Fúnebres del matutino Local Ecos Diarios y a la pausa. Son todas participaciones hoy. Bueno, una participación por el fallecimiento de Maximiliano Hernán Fernández. Maximiliano Hernán Fernández falleció ayer, 3 de agosto, a los 47 años. No tiene más datos. Y luego el fallecimiento, la participación por el fallecimiento de Rufino Santiago Vázquez, Pancho. Pancho Vázquez, muy conocido, pero me parece que por la edad, 85 años, el padre del que conocemos, o algo así, imagino. Rufino Santiago Vázquez, Pancho, falleció en Necochea el 23 del mes pasado, de julio, a los 85 años. Estos son los únicos sepelios publicados en la sección Avisos Fúnebres, en la sección correspondiente de la edición de la fecha del matutino Local Ecos Diarios. Vamos a una pausa y regresamos.
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Bueno, muy bien, el sol trata de aguantar un rato más. Ahí está resistiendo, resistiendo como los mejores. Estamos casi, casi a pleno sol. Todavía el pronóstico no ayuda. Dice que el cielo se va a ir cubriendo y vienen algunas jornadas de más frío y el jueves con mucha lluvia. Pero bueno, después jueves, viernes, viernes, sábado soleado y el domingo algo inestable con lloviznas. Ese es el pronóstico, que hay que estar algo atentos porque la fiesta de Quequén está prevista para el próximo fin de semana, para este fin de semana. 9:35. Bueno, ojo al piojo, prefectura intimó a 500 trabajadores, dice Infobae, no son trabajadores en relación de dependencia, a levantar el paro que frenó la actividad en los puertos. Hay 140 barcos afectados. La decisión responde a la medida de fuerza de los profesionales del practicaje de interrumpir las actividades hasta que el gobierno suspenda o derogue el decreto 690 de este año del 26.

La municipalidad avanza con la recuperación del complejo casino. El Banco Provincia tasó el auditorium y se entregó la tenencia de los inmuebles ya adjudicados. Se concretan las etapas previstas del auditorium, el Banco de Buenos Aires.

tasó y también procedió a la entrega de la tenencia de los inmuebles adjudicados en la subasta del 10 de junio del 2026. Vamos a un tanguito, Ventarrón, me gusta, Ventarrón.

Bueno, ventarrón, hermoso tango, compartimos en la mañana de Polirrubro 939. Bueno, ahora sí, el tema del paro o la falta de trabajo de los prácticos está en los principales portales, en Perfil. Paro portuario, prefectura intimó a más de 500 trabajadores para que vuelvan a sus tareas y amenazó con sanciones. El organismo también advirtió que independientemente de las acciones administrativo-disciplinarias que lleve adelante, los portuarios podrían recibir severas penas de cárcel por cometer delitos que están penados por el Código Penal. El extraño de pelo largo creo que se estrenó por estos días.

La prefectura intimó a 500 trabajadores a levantar el paro que frenó la actividad de los puertos. Dice también Infobae, hay 140 barcos afectados. Detuvieron a Facundo Moyano tras un confuso episodio con una joven en Belgrano. La tipa deambulaba semidesnuda por barrancas de Belgrano. El video de la mujer que estaba con Facundo Moyano.

Por supuesto, de aspecto de modelo, hace modelaje, todas esas cosas, rubia, tuneada, físico perfecto, jovencita, 23 años, esas cosas. Exacto. Macri, la Kunza y la apuesta por un electorado vacante entre Milei y el kirchnerismo que tensa la interna del PRO. Estamos recorriendo titulares de portales nacionales, página 12, Milei quiere regalar el litio, los lagos y los ríos, una tierrita en el ojo, dice, y está Patricia Bullrich frotándose uno de sus ojos tras 4 meses de fracasos. El gobierno se vio obligado a prometer aún más modificaciones a la reforma de la ley de tierras en busca de los votos que le faltan para aprobarla. Los especialistas consideran que los cambios ofrecidos que anunciará hoy Patricia Bullrich dejan en pie la intención oficial de avanzar con la desnacionalización de terrenos y recursos estratégicos. Bueno, ahí venía escuchando por radio esta mañana, la Radio Capitalina, el programa de Mario Donnell, y que puede aparecer un fondo que te compre todo el departamento, no me acuerdo si era de La Rioja, donde está el litio, porque está concentrado en un departamento, el litio. Un departamento como si fuera de acá, le decimos, un distrito. Bueno, te compra todo eso y listo. Y todo lo que pasa adentro, cosa de ellos. ¿Qué tal? Y vos decís, no, che, pero por más que compren, tienen que estar atenidos a las leyes argentinas. Sí, pero las leyes argentinas ya las modificaron todos para que sea lo que ellos quieren. Reforma laboral para que paguen lo que quieran. Super rigi para que no tengan que pagarle nada al Estado. O sea, a la gente que tomemos para que trabaje no tiene derechos. Y al Estado argentino no le tenemos que dar nada porque esas son las condiciones para invertir, el super rigi. Y bueno, nos llevamos el litio y listo. Y encima acá es propiedad privada.

el gobierno no pagó la recomposición salarial que tiene que ver con las universidades. Milei desafía a los docentes y también a la Corte Suprema. Vencido el plazo para cumplir este mes con el fallo del máximo tribunal, el Ministerio de Capital Humano no transfirió los aumentos docentes. Habrá un nuevo

0: fundamentalmente comunidad de trabajo, comunidad hasta el día de hoy, que ¿quién? Es trabajo, donde los comerciantes se levantan la persiana temprano, donde los trabajadores del puerto, transportistas, en fin, todos desde la actividad laboral que han tenido y que sostienen este presente tan promisorio y con tanto potencial acá en Quequén. Por eso desde la delegación renovamos todos los días el compromiso con cada vecino y vecina que va a tratar de solucionar el problema. Y es verdad que por ahí hay calles, el mal estado, que faltan luminarias, que faltan un montón de cosas que respecta al ámbito municipal, que no llegan esos reclamos. Pero últimamente nos está llegando un reclamo que nos preocupa mucho, que es la gente que se acerca a pedir mercadería, a pedir leña para calefaccionarse, hasta para cocinar, porque es el único medio que tienen. La verdad que eso, en este contexto económico y social que estamos viviendo, nos pone muy triste, porque no debería ser tan injusta esta querida Argentina. No voy a ser muy extenso por respeto a los chicos, por el clima que hay. Le agradezco al señor intendente que haya mantenido o sostenido, el hecho de hacer las fiestas populares, porque más allá de todo, de todas las adversidades que tenemos, nos merecemos un festejo. Les comento que estamos mirando muy de cerca el pronóstico y el fin de semana que viene no es muy alentador, así que estaremos anunciando si lo hacemos o no lo hacemos, y obviamente estaremos anunciando una nueva fecha. Así que no tengo mucho más, les quiero agradecer nuevamente, invitarlos a seguir construyendo un Quequén grande, promisorio, un Quequén solidario y un Quequén pujante como hasta ahora. Así que muchas gracias a todos y feliz aniversario, feliz 172 años, querida localidad de Quequén.
1: Bueno, bien, bien, escueto, como corresponde, el delegado en el marco de los 172 aniversario. No da para mucho, todo el mundo cagándose de frío, tiene que hablar, él habló antes que el intendente, así que ubicado, cortito y al pie, el delegado Mayo Wilgenhoff.

0: Nada es para... Bueno, faltan 10 minutos para las 10 de la mañana. Vamos a compartir algunos audios, son videos, pero tienen audio, de algunos temas. Bueno, yo los voy acopiando por aquí en mi celular y la idea es compartirlos con ustedes en temas interesantes. Por ejemplo, el famoso tema de las retenciones. ¿Se acuerdan cuando hubo casi un golpe de Estado en el país por el tema de las retenciones en el gobierno de Cristina, que quiso poner retenciones móviles, que estaba bien? Porque si el valor es muy, muy alto, te aumento las retenciones. Y si el valor es bajo, te bajo las retenciones. Bueno, no, obviamente la oposición, el grupo Clarín, el payaso de De Angelis, que después quedó como empleado de Mañeto ahí en el Senado. Bueno, pero ¿qué dice Pedro Peretti, que es un verdadero dirigente patriota? ¿Qué ha dicho? A ver.
1: Parcialmente cierto. Parcialmente cierto. Primero y principal, las retenciones en la Argentina las trajo Duhalde con el Fondo Monetario, por pedido del Fondo Monetario Internacional. Durante todos los 90 hubo retenciones cero en la República Argentina. En ese periodo se fundieron 105.000 producciones agropecuarias, se pulverizaron 900.000 puestos de trabajo y se hipotecaron 13 millones y medio de hectáreas solamente en el Banco Nación. La discusión en los 90 fue que, ¿qué te decía Cavallo? Te decía, escala. Porque ¿cuál es? El número, el problema es que el número en la economía argentina se hace mal. Hoy, anda la Nación de hoy y vas

0: encontrar un número hecho por la Fundación Mediterránea que es un número engañoso. Primero, dice que resignaron 2.000 palos verdes en los últimos 2 años en retenciones, ¿no? Que es otro tema que habría que discutir. Y lo segundo, te hace un análisis del costo por hectárea, de lo cual mi amigo y compañero es especialista. Entonces te hacen el análisis por hectárea fijo y te dicen, hoy sacó tanto de retenciones, sacó tanto de impuestos, el análisis por hectárea es que te da $73 de ganancia en campo propio y 36 en campo alquilado. ¿Cuál es la trampa de ese análisis? Que si vos sembrás 150.000 hectáreas de campo, como hay muchos que siembran en la República Argentina, pagar la luz, el gas, el teléfono, tu prepaga, el gasto de tu chata y el alquiler de tu casa, no significa nada. Pero para mí, que siembro 100 hectáreas de soja, todo eso, cuando hago ese cálculo...
1: Lo confesó, que costen actas.
0: Yo estoy en contra de la sojización y de los monopolios de Ciara, no en contra de la soja. Vos defendés a Ciara, yo no. Que es una diferencia. Déjame terminar cómo se sacan los costos en la Argentina. Porque los costos se miden mal. Entonces yo necesito el 90% de lo que siembro para pagar mis costos fijos. Porque hoy el gasoil y los combustibles aumentaron por encima de la inflación, hay inflación en dólares, todos los insumos aumentaron por encima de la inflación, y entonces está armado el esquema, y te lo dice la misma Nación de hoy, ¿sobre qué sacan esos costos? Sobre el campo de 500 hectáreas. Y el problema de lo que está invisibilizado en la economía argentina es el latifundio y los pules de siembra y el monopolio sojero.
2: Bueno, muy bien. Pedro Peretti, que fue en su momento presidente de la Federación Agraria Argentina, cuando la Federación Agraria no se había vendido a la sociedad rural, ahí está, algunas declaraciones, cuestiones. Bueno, fíjense qué interesante, ¿no? Las retenciones, se rasgan las vestiduras por las retenciones. Cuando hubo retenciones cero en todos los 90, los campos hipotecados, miles de hectáreas al borde del remate y pérdidas de fuentes de trabajo y todo lo demás, con retenciones cero. Bueno, entonces, no es todo el asunto retenciones cero. Hay otras variables también que inciden. A ver qué me dice Pato, el motociclismo Speedway, ¿por qué no se practica en Necochea? Sería un atractivo turístico, no sé, no conozco. Ah, que correr con las motos de agua sería, supongo. Los funcionarios de turismo tienen perfil solo para pintar la Avenida 2 y nada más, dice Juan Carlos. Bueno, ¿qué más? El amigo Alberto Plumes. Buen día, Julio. Asusta la imbecilidad del gobierno. Este aprieta a los prácticos. La gente que se endeuda con créditos para comprar comida, dice Milei que es un problema privado. La ley vendepatria que intentan aprobar de la propiedad privada, ¿nos daremos cuenta de esta realidad o nos pisará la aplanadora? Y bueno, estamos en un punto de bisagra, un punto de inflexión. O nos pasa la aplanadora o empezamos a revertir toda esta pesadilla. No, papá, se corre en pista a alta velocidad. Motociclismo, speedway, se corre en pista. Pero hay carreras de moto y cuatriciclos en Quequén. Che, papá, hay carreras de esas. Bueno.

Bueno, estamos a pleno sol, felizmente. No sé si 100%, pero 90, ponele. La cuestión es que en Tibia, el medio ambiente, muy bienvenido en pleno invierno, Febo asomó con decisión. Bueno, me dice el oyente que el Speedway son circuitos pista de pocos metros, tal vez 250 metros, algo así. Es como una picada, ¿eh? Picada en moto. Y bueno, se ha tratado de hacer eso, de organizarse, porque también con la especulación o la esperanza de que los que hacen picadas en la calle lo hagan en un circuito organizado, con más seguridad, todo lo demás, pero siempre ha fracasado porque armar un circuito eleva los costos de los participantes, porque tenés que tener ambulancia, un montón de cuestiones de seguridad. Y los que pican en la calle con las motos, les gusta también un poco el peligro de que, bueno, tenés que eludir a la policía y andar disparándole a la policía y a los inspectores y haciendo malabarismo, y es como que tiene un sabor aventurero especial que ir a lo seguro de una pista cuidada con esto, con lo otro, pensada para que no te accidentes, resguardada con ambulancia, qué sé yo. Bueno, esto es lo que propone Juan Carlos. Bueno, hace mucho que, y lamentablemente cada vez que se intentó, fracasó. Hace muchos años había uno en Necochea, me agrega,

0: las elecciones se manipulan, me dice Alberto. No puede ser que en Sudamérica la ultraderecha gana todos los balotajes por el 1 o 2%. Bueno, sí, está bien, eso puede ser, Alberto, pero el punto es que antes la derecha sacaba el 5, el 6, el 7, acordé de don Álvaro Alzogaray, el 7, el 8, con su UCD, el 5. Bueno, ha pasado 50, 60 años y la derecha es competitiva y te pelea todas las elecciones de igual a igual. Claro, y ahí como son muy, cuando son muy parejas, y bueno, encima todo se privatiza, también suelen tener componentes privados, los escrutinios y todo, toda la logística de una elección, bueno, es probable que te garquen. Acá en la Argentina no sé si te pueden garcar, porque tenemos una tradición de control muy fuerte, sí, te pueden garcar, pero va a haber denuncias y un escándalo de por medio. Acá no se han dado casos de que se denuncie que te robaron la elección. Sí en Estados Unidos, me acuerdo, Al Gore, bueno, en otros lugares, abierta manipulación. Acá en la Argentina todavía no, pero ya han advertido que la elección la va a controlar Santilli, que a su vez tiene no sé qué, qué tema de la en el proceso electoral, en el escrutinio, en las elecciones mismas, interviene una empresa privada que es de origen israelí. Bueno, ojo al piojo, ya han advertido de eso. Bueno, a ver qué dice Guillermo.
1: Buen día, Pato. Mirá, creo que ahí le erraste al vizcachazo. La empresa que fiscaliza todos los telegramas de mesa es una empresa israelí que hace rato que está operando en nuestro país en el tema de elecciones y en Sudamérica también. Y como sabemos, el Estado de Israel tiene varios intereses en el país, en el nuestro, y en lugares que nos quitaron.
0: Ah, bueno, sí, 2x3 le erro el vizcachazo, pero justo en este punto no percibo dónde, porque es lo que dije, que hay una empresa israelí que tiene que ver con el conteo ahí de contar el resultado, y esa área está bajo la supervisión directa del Colorado Santilli. Bueno, no nos da mucha confianza eso. No pondría las manos en el fuego.

Bueno, el boletín de prensa de la municipalidad anuncia que se suspendieron los festejos por el 172 aniversario de Quequén. Serán reprogramados, atento, atenti pebeta, Turco Feli, bueno, ya debes saber el Turco Feli, que pone los full track y organiza gran parte de la oferta gastronómica en las fiestas, en diversas fiestas, entre otras esta de Quequén. La Municipalidad de Necochea informa la suspensión de los festejos previstos para este sábado y domingo por el cumpleaños de Quequén, debido al pronóstico de condiciones climáticas adversas para el fin de semana. Sí, en realidad, viernes y sábado da soleado, pero el domingo otra vez llovizna y qué sé yo. Bueno, ahí está. Una vez definida la nueva fecha, el municipio comunicará oportunamente el cronograma actualizado de actividades.

Bueno, muy bien, 10 de la mañana y 9 minutos, el sol a pleno, una maravilla. No esperábamos que nos acompañe tanto tiempo en esta mañana, porque venía una nubosidad según el mapa satelital. Por ahí quizás se haya desviado un poquito y es una buena noticia. Estamos entonces disfrutando del sol. Y hay que hacerlo, aprovechá gaviota, que no sé si mañana te verás en otra.

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Ah, bueno, estaba el botoncito rojo acá, no sé si había salido al aire, que te dije que 13 grados de temperatura actual, con el viento a 9 kilómetros por hora del noroeste, ráfaga de 15, 67% de humedad y 1018 la presión, bajando.

Bueno, 16 grados, ¿eh? La temperatura máxima prevista para la presente jornada. Mañana miércoles 5, cielo cubierto, vientos suaves, preponderantemente del oeste y algunas lloviznas que se anuncian desde temprano. El jueves, mucha lluvia durante casi todo el día, después mejora. El viernes soleado pero fresco. El sábado ventoso, soleado y fresco. Y el domingo otra vez algunas lloviznas, frío y algunas lloviznas.

Bueno, vamos con algunas efemérides de hoy, cuando son las 10:36. Hoy, martes 4 de agosto, vamos con hechos que ocurrieron en la Argentina y en el mundo. Un día como hoy, 4 de agosto, 4 de agosto, pero del 1900, derechito, redondito, nació Arturo Illia. Bueno, dirigente radical, expresidente de la Nación, candidato presidencial de la UCR del Pueblo, ganó con el 24% de los votos y con el peronismo proscripto, asumió el 12 de octubre del 63 y fue derrocado el 28 de junio del 66, considerado un modelo de austeridad y rectitud. Falleció el 18 de enero de 1983.

Bueno, un día como hoy, de 1957, Juan Manuel Fangio consigue su quinto título de Fórmula 1. Juan Manuel Fangio obtiene su quinto y último título mundial de Fórmula 1 a ganar el Gran Premio de Alemania que se corre en Nürburgring. El argentino compite con Maserati y logra la última y más recordada de sus 24 victorias en la máxima categoría del automovilismo. Entra a boxes en la vuelta 12 con 29 segundos de ventaja y cuando sale a pista está a 50 segundos de la punta. Empecé a hacer cosas que jamás se había hecho, dirá más tarde. Quedaban 10 vueltas. En 9 de ellas rompe el récord del circuito. A falta de 2 vueltas persigue a las Ferrari de Mick Hawthorn y Peter Collins. La supera y gana por 3 segundos de diferencia. Pasarán 45 años hasta que Schumacher iguale la marca de 5 campeonatos del mundo.

0: Bueno, estamos compartiendo las efemérides de hechos que ocurrieron en la Argentina y en el mundo. Un día como hoy, 4 de agosto, el nacimiento de Barack Obama, el primer presidente negro en la historia de los Estados Unidos, se graduó de abogado en Harvard, fue senador electo, bueno, 4 años más tarde logró la candidatura del Partido Demócrata y ganó.
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0: Un día como hoy, de 1962, muere Marilyn Monroe, fallece a los 36 años. Se duda si fue suicidio o asesinato. Sus últimos meses habían estado marcados por sus relaciones con los hermanos John y Robert Kennedy. Nacida en el 26 como Norma Jean Baker, apareció en la portada del primer número de Playboy en el 53 y filmó Los Caballeros las prefieren rubias. Al año se casó con una estrella de béisbol,

En 1968, los Matadores de San Lorenzo se consagran de manera invicta. San Lorenzo se consagra como el primer campeón invicto en la historia del fútbol argentino en el 68. El equipo conocido como los Matadores, con el brasileño Tim como entrenador, vence a Estudiantes 2-1 en tiempo suplementario en la final jugada en el Estadio Monumental. Había ganado su zona con 14 victorias y 8 empates y derrotado a River en la semifinal. Butiche, Calix, Fischer, Beglio, Albrecht, Telch y Rendo son las figuras del equipo.

Un día como hoy de 1976, o sea, ya lo más duro de la dictadura militar, que fue el comienzo, la dictadura mata al obispo de La Rioja, Enrique Angelelli. El prelado tenía 53 años y pierde la vida en un fraguado accidente de ruta. Angelelli regresaba de Chamical después de haber dado misa por dos sacerdotes asesinados. Llevaba carpetas con información sobre esas muertes. Dos autos encierran la camioneta del obispo a la altura de Punta de los Llanos. El vehículo vuelca. El acompañante de Angelelli, el sacerdote Arturo Pinto, vuelve en sí y ve el cuerpo sin vida del obispo con lesiones en el cuello. La autopsia revela que hay costillas rotas y fractura de cráneo consonantes con el uso de un objeto contundente. El caso se caratula como accidente y se cierra. En democracia se plantea que fue un asesinato. Una autopsia del 2009 certifica que la muerte fue por lesiones en el cráneo. En el 2014, Luciano Benjamín Menéndez y Luis Fernando Estrella son condenados a perpetua. El Papa Francisco beatificó a Angelelli en el 2019 junto a los curas Murias y Logueville y el laico Wenceslao Pedernera.

0: Bueno, además hoy es el día en la Argentina, el día del panadero, y se celebra el Día Internacional de la Cerveza. Bueno, cuando faltan 14 minutos para las 11 de la mañana, vamos a otro tanguito, che, para matizar.
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Bueno, este tango que es ensamblado con la Adriana Varela y compartiendo con Roberto Goyeneche en distintos tiempos, pero unidos por el tango en esta armonización, balada para un loco, hermosísima realmente. Bueno, hablando de cosas lindas, un gesto dulce. Porque el pan es compartir. El domingo 16 de agosto, falta, llévate una bolsita de pan de cuarto kilo de regalo por persona. Esto es en la panadería Alma de Familia, que está en 81 entre 4 y 6. ¿Qué tal el gesto de esta gente? Para los que quieran colaborar, te podés arrimar y sumar un chocolate caliente, algo dulce, algo de leche, cacao, azúcar. Bueno, así que se regalará una bolsita de cuarto kilo de pan ahí en la panadería el domingo 16 de agosto, fin de semana de la niñez. Y queremos sumar un chocolate caliente y algo dulce, y se reciben donaciones de leche, chocolate, cacao o azúcar. Panadería Alma de Familia, mirá qué lindo nombre también.

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2: Bueno, muy bien, ahí está el evento del 20 de septiembre en Pieres y un poquito antes, el domingo 16 de agosto desde las 13 horas, la mateada de Rosita, ahí en el Centro de Jubilados del Parque 1095, con artistas invitados. Se puede almorzar, milanesa con papas fritas 12.000, pechuga de pollo con fritas 14.000. 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Esto es la mateada, la próxima mateada de Rosita, domingo 16 de agosto de las 13 horas en Centro Jubilados del Parque 10 y 95.

0: bueno, un decreto de Sturzenegger frena el comercio exterior de la Argentina, protesta de los prácticos navales. El gobierno intimó a través de la prefectura a los 450 especialistas que decidieron no trabajar en rechazo a la medida que busca flexibilizar su actividad. Los amenazó con posibles sumarios y denuncias penales. Hay cerca de 140 embarcaciones frenadas en distintos puertos. Página 12.
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0: Mercedes Sosa, Chirtro, de los grandes, grandes artistas de Argentina y del mundo.

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Hola, hola, hola, hola, hola, hola, hola, hola, hola, ¿qué tal? Muy pero muy buenos días, muy pero muy buenas tardes. Bienvenidos a este Tucán inicio de tarde en la radio, en la Vital 99.1. En esta jornada que tenemos sol, en este martes 4 de agosto de 2026, Marcelo Cerrato.

0: Nietzsche los saluda, los invita a compartir 2 horas de radio con información, noticias, entrevistas, invitados, notas periodísticas. Hoy, como todos los martes, tendremos el momento gremial recorriendo actualidad de gremios, sindicatos de Necochea, Quequén y la zona, y con música, con la música, para hacernos mutuamente compañía. Hora 13, 4 minutos, vamos actualizando datos del tiempo en Necochea, Quequén. 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Ahora la temperatura en Necochea, 14 grados 7 décimos, la humedad del 88%, el cielo parcialmente nublado, viento del sector noreste a 2 kilómetros en la hora, la presión barométrica 1017.1 hectopascales. 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Y tenemos sol y el ánimo, el temperamento cambia. Con sol ahora en la mejor playa argentina, en la jornada de este martes 4 de agosto. 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Hoy, 4 de agosto, es el Día del Panadero. Saludamos a todos los panaderos de Necochea, Quequén, del interior, del distrito, de la mejor playa argentina. Día del Panadero, y ahí el caminante, Daniel Chirichino, fue hasta a Panadería La Comercial. Claro, ahí a la 44, casi 49, y estuvo saludando por este día a Carlos Warroff, titular de La Comercial, y este era el diálogo.
1: ¿Cómo has comenzado este día, trabajando como siempre?
2: Bueno, buenos días, un saludo para toda la audiencia y bueno, y un saludo para todos los colegas nuestros, que bueno, acá estamos, peleándola como todo el mundo, y bueno, un día muy especial para nosotros porque bueno, es el Día del Panadero y bueno, hace bastante tiempo y bueno, acá estamos, pero bien, por suerte, bien.
1: Carlos, ¿cómo comienza cada día tuyo?
2: Bueno, el comienzo mío de cada día es hasta las 4:30, 5 de la mañana, hasta las 2 de la tarde más o menos, trabajando, viniendo, cocinando, amasando, haciendo de todo. En la panadería, como propietario, como dueño, la estamos peleando y bueno, es un trabajo como todo, ¿no? Lindo y bueno, te da muchas satisfacciones porque lo mejor que hay es terminar el día y todo lo que hiciste, lo vendiste, es la mejor satisfacción que podemos tener como panadero.
0: Ahí estaba la palabra del amigo Carlos Werloff, titular de Panadería La Comercial en calle 44, 2418, casi 49. Un saludo grande para Carlos Werloff, para todos los panaderos de Necochea, Quequén, de la zona, en este 4 de agosto, Día del Panadero.

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Bueno, agradezco al área de prensa y difusión de la Usina Popular Cooperativa Sebastián de María, porque mañana hay un corte importante de energía eléctrica, están trabajando allí en Quequén, así que me voy a la lectura para conocer bien los detalles de qué calles van a estar afectadas por este corte de energía eléctrica. Hacemos un clic aquí a ver si podemos abrirlo. Tenemos paciencia. Está, a ver. Bien. Así nos informa la Usina Popular Cooperativa Sebastián de María, que mañana miércoles, en Quequén, a partir de las 8 de la mañana y hasta las 11, estarán allí con un corte programado de energía en la calle 507 hasta la avenida 531, entre 522 y 534, y así también desde calle 563 hasta 589, entre la ruta provincial 88 y la calle 526, esto en Quequén. Corte programado para mañana miércoles, corte programado de energía, así nos señala la Usina Popular Cooperativa Sebastián de María, en Quequén. 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Hora 13, 12 minutos, 14 grados 7 la temperatura, cielo con sol, parcialmente nublado sobre Necochea, Quequén. Muy alta todavía la humedad, 88%. Tenemos sol en la mejor playa argentina. El dólar, ¿cómo está cotizando en este martes el dólar en la City Porteña? El oficial, 1.517 pesos con 29 centavos. El dólar blue, 1.545 pesos. El euro, 1.762 pesos con 19 centavos. Y el euro blue, 1.844 pesos con 75 centavos. 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

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Para mañana en Quequén, corte programado de energía entre las 8 y las 11 de la mañana de mañana miércoles en Quequén, en la zona comprendida, en calle 507 hasta 531, entre 522 y 534, así también desde calle 563 hasta 589, entre la ruta provincial 88 y la calle 526. Corte programado para mañana desde las 8 de la mañana en Quequén, así nos informa la Usina Popular Cooperativa Sebastián de María.

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Le voy a compartir con ustedes los numeritos del mediodía, lo más alto de Pizarra, de Ciudad, Provincia, Córdoba, Santa Fe, Entre Ríos. Se lo dedicamos como siempre a Eduardo en la 521 de Quequén, Adela en la calle 46, María Teresa en algún lugar de la playa. 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Mediodía, Ciudad, primer premio, 1206. 1206-06, el perro, provincia, 0117-0117-17, la desgracia, Córdoba, 8865-8865-65, el cazador, Santa Fe, 6577-6577-77, piernas de mujer, y en Entre Ríos, mediodía, en lo más alto, 2757-2757-57, El Jorobado. Repasamos, repetimos, reiteramos. Mediodía en Entre Ríos, 2757. Santa Fe, 6577. Córdoba, 8865. En provincia, 0117. Y en ciudad, 1206. 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Y me voy a repasar junto a compartir con ustedes

la tapa del diario, del único diario de papel de Necochea, el Ecos Diario, que tiene más de 105 años, escribiendo, narrando, graficando nuestra historia, la del Pago Chico, presenta los títulos de Ecos Diarios en este martes 4 de agosto. 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Ecos Diario, su tapa, sus títulos de portada en este 4 de agosto. El auditorium del casino se va a subastar con un precio base de 383.819.190 pesos. Nuevo avance, el Banco Provincia culminó con la tasación de la parcela C del complejo casino y la municipalidad hizo entrega de la tenencia de los inmuebles adjudicados. Sin entrada ni salida de buques de carga en los puertos, esto también afecta obviamente a Puerto Quequén por este paro de los prácticos en los distintos puertos del país, reclamando, exigiendo el decirle no al tema de la desregulación que quiere imponer el gobierno de Milei con respecto a algo tan delicado como tiene que ver con la actividad de un práctico en cada puerto que tiene que conocer muy, pero muy bien. Son capitanes de barco con experiencia y aparte de todo eso, con muchos años en el mar. Y con la entrada y salida de esos navíos tan grandes, tienen que tener realmente una gran idoneidad. No cualquiera puede ser práctico de barco. Acto oficial por los 172 años de Quequén. Está la foto a cuatro columnas. Esto tuvo lugar ayer en la Plaza de los Niños, presidido por el intendente municipal, el doctor Arturo Rojas. En la parte inferior de la portada, robaron más de 10 celulares. Esto tiene que ver con este ilícito ocurrido en el centro de Necochea. Manuel Trípano es campeón panamericano. Esto también está en canotaje, si no me equivoco. Sí, canotaje. Bien, Manuel Trípano haciendo quedar en lo más alto a Necochea. En la parte superior, Milei, definiciones sobre las deudas familiares. Los títulos de tapa del matutino local Ecos Diario. Me voy ahora a la portada de la capital de Mar del Plata. La morosidad en el pago de expensas crece en Mar del Plata. La morosidad en el pago de expensas en edificios de propiedad horizontal continúa aumentando progresivamente a comparación del año pasado y alcanza al 20% de los propietarios, de acuerdo a datos oficiales. Crimen del ferretero, uno de los detenidos debía estar preso hasta febrero del 2028. Femicidio en el balneario de Mar del Plata, acusados de matar a Mailén Antonich, se negaron a declarar. Otro de los títulos, el oficialismo cambió la ley de tierras en busca de aliados. En el fútbol le ganó 1-0 en Liniers, Vélez se quedó con la punta y el invicto de Independiente. Milei dijo que la alianza con Estados Unidos es la llave para recuperar las Islas Malvinas. Alta adhesión tuvo el paro docente ayer en Mar del Plata, acá también en Necochea. Acá en el distrito de Necochea, el acatamiento de ayer fue entre un 90 y un 95%. Más del fútbol, derrotó a Argentino. Kimberley empezó con un triunfo clave en la zona campeonato. Los títulos de tapa de la capital de Mar del Plata, Ecos Diarios de Necochea, lo está presentando Taller Ortiz, alineación, tren delantero en 76-2912. 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

0: Y me voy al Caminante. En su reporter, todos los domingos vivo directo, el Caminante 9 y cuarto nos entrega la información y ahí parte segmento de estas noticias. El Caminante esto nos decía.
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2: Bueno, Marcelo, vamos a ir con la última y después, si te gusta, hacemos un corte musical.
1: Adelante, por favor.
2: Bueno, para la escuela técnica número 2, reparación para la escuela técnica número 2, el intendente Arturo Rojas encabezó una reunión con el Consejo Escolar y autoridades educativas para coordinar la ejecución, trabajo en conjunto de la municipalidad y la provincia.
0: Ahí estaba El Caminante, que todos los domingos es su reporte de Daniel Chirichino. Bien completo, lo compartimos a través de 9 y cuarto cada domingo en el Tucán, en la radio, en la Vital, en la 99.1. Hora 13, 25 minutos, 14 grados 7 la temperatura, con sol en Necochea Quequén, con un cielo parcialmente nublado.
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0: Hora 13, 26 minutos en toda la República Argentina. Y vamos a reiterar este corte de energía eléctrica para Quequén, para el día de mañana, entre las 8 y las 11, para que tengas ahí y sepas a qué atenerte. 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Vamos con eso nuevamente.
1: Para mañana en Quequén, corte programado de energía entre las 8 y las 11 de la mañana, de mañana miércoles, en Quequén, en la zona comprendida, en calle 507 hasta 531, entre 522 y 534, así también desde calle 563 hasta 589, entre la ruta provincial 88 y la calle 526. Corte programado para mañana desde las 8 de la mañana en Quequén, así nos informa la Usina Popular Cooperativa Sebastián de María.
0: Nos vamos a ir a la música, 27 minutos que han pasado de la hora 13, y me voy con estos lindos temas de Fito Páez, y después se viene el momento gremial, porque tenemos la nota ahí con Darío Olivera, hablando de este paro de los prácticos en Puerto Quequén. Tenemos todo lo del paro docente, que se llevó ayer, que en el distrito de Necochea tuvo un acatamiento entre 90 y 95%. Tenemos el tema de los choferes de micro de los azules también, pero todo eso en momento gremial, en minutos, porque ahora se viene Fito Páez con este lindo tema, Al lado del camino, y lo presenta Casa Filipa, todo en bicicletas, de Carlos Luis Filipa, bicicletas, repuestos, accesorios. 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

0: Y continuamos en vivo, en directo, en este tu gran inicio de tarde en la radio, en la Vital, en la 99.1. Hora 13:35 minutos en toda la República Argentina, 14 grados 7 la temperatura en Necochea, que en cielo parcialmente nublado, alta la humedad ambiente, estamos en un 85%, vientos del nor-noreste a 2 kilómetros desde la hora, la presión barométrica 1017 decimal 1 hectopascales. Y en este martes 4 de agosto de 2026 comenzamos con el momento gremial para recorrer voces protagonistas del mundo sindical, del mundo gremial, en este momento gremial, programa 824, que lo presentan FEPINRA, Federación Marítima Portuaria de la República Argentina, el Sindicato de Empleados de Comercio de Necochea, la CTA de los Trabajadores, la Asociación Bancaria Seccional Necochea, ESMATA, Sindicato de Mecánicos Afines del Transporte Automotor, SUTER, Sindicato Único de Trabajadores Encargados de Edificios Seccional Necochea, SADOP, Sindicato Argentino de Docentes Privados, Sindicato Luz y Fuerza de Mercedes, Seccional Necochea, ATE, Asociación Trabajadores del Estado, Sindicato de Choferes de Camiones de Necochea, SEAMARA, Sindicato de Encargados y Apuntadores Marítimos en Puerto Quequén, UTEDIC, la Unión de Trabajadores de Entidades Deportivas y Civiles, Seccional Necochea, SUPA, Sindicato Unido de Trabajadores Portuarios Argentinos, el Sindicato de Aceiteros de Necochea, Quequén y Sudeste de la Provincia, Sindicato del Personal de Dragado y Balizamiento, URGARA, la Unión de Recibidores Granos Anexos de la República Argentina, el Sindicato de Trabajadores Municipales de Necochea, la Mesa Sindical Marítima y Portuaria, UOCRA, Unión Obrera de la Construcción, Delegación Necochea, UATRE, Unión Argentina de Trabajadores Rurales y Estibadores, SUETRA, Sindicato Unido de Educadores Técnicos, Delegación Necochea, y SOMU, Sindicato Obreros Marítimos Unidos, Seccional Necochea. Bueno, me voy a ver qué está pasando con este paro de actividades de los prácticos en todos los puertos de la República Argentina. A nosotros nos interesa aquí en Quequén, donde se nota la inmovilidad, que no sale ni entra ningún buque, ningún navío a nuestra estación marítima. Ahí estuvo Daniel Chirichino para Panorama Portuario y también le agradecemos la nota, que la vamos ahora a pasar aquí en Momento Gremial, hablando con Darío Olivera, quien es integrante de la Mesa Sindical Marítima y Portuaria aquí en Puerto Quequén, hablando de este tema, y esta era la nota.
1: Daniel, ¿cómo estás? Bueno, la situación es compleja. Obviamente la desregulación del servicio de practicaje en los puertos de Argentina es algo que ya nos había pasado con los serenos, más o menos lo mismo, y deja, digamos, de manera faculta a los armadores y a sus representantes, los capitanes, a poder optar por el servicio o no. Servicio de practicaje es fundamental para la seguridad del puerto, para la navegación y para el atraque del buque. O sea, no es una tarea simple. Una persona, un práctico de puerto, una persona es un capitán con mucha experiencia en navegación y con una experiencia de maniobra en puerto. Y no es solo el servicio de practicaje. Para que uno entienda, en el servicio de practicaje van coordinados los remolques también, que son los asistentes de la maniobra, los que llevan, digamos, a que el buque pueda apoyar, nosotros le decimos apoyar, que quede amarrado bien en muelle. Me parece un disparate, una locura. Yo lo veo a este problema. Para la provincia de Buenos Aires es fácil de solucionar. ¿Por qué? Porque la provincia de Buenos Aires tiene la ley que otros puertos no lo tienen, sobre todo otras provincias, 11.4.14, que fue con lo que solucionamos el tema de los serenos, básicamente. En el artículo 7, objeto funciones, que es amplio el objeto y las funciones, el consorcio, en el inciso I, tiene la facultad de coordinar los distintos servicios portuarios que se presenten a la navegación. Y dice, en especial, los servicios esenciales de remolque y practicaje. ¿Qué quiere decir? Que si los consorcios de la provincia dictaminan la obligatoriedad del servicio de practicaje, este decreto no tendría poder de ley en los puertos de la provincia de Buenos Aires. Así que la solución es bastante simple. Obviamente la complejidad hace que sea una solución política, pero desde el punto de vista jurídico no veo el problema de que el consorcio dictamine o resuelva la obligatoriedad. No obstante esto, veremos cómo se resuelve, ¿no? Yo creo, tengo entendido que las cámaras de practicaje están pidiendo la anulación del decreto para sentarse a negociar. Y esta excusa del gobierno, que es un tema de bajar costos, yo creo que si el gobierno quiere bajar costos, que lo haga con la carga impositiva, que es altísima. O sea, si quieren bajar costos el gobierno, que empiece por ellos, que tienen leyes sociales, ingresos brutos y bueno, y demás, y todo lo que encarece a la función, porque siempre hablamos de bajar los costos, pero bajar los costos del laburante, nunca del Estado. Entonces, si hay un problema de costo, el Estado directamente tendría que empezar a bajar los costos. Y ahí van a bajar los costos realmente, porque en todo servicio hay impuestos provinciales, nacionales, municipales, que es lo que realmente encarece los costos. No es la tarea de un trabajador, y ni siquiera de un práctico de puerto, que es un trabajo esencial y de servicio para el puerto.
2: Darío, esto con respecto a la provincia de Buenos Aires, y con respecto a nivel nacional, ¿quedan supeditados a lo que ha decretado el gobierno?
1: Con respecto a nivel nacional, quedan supeditados al decreto, exactamente. Obviamente, las provincias anteceden a la nación y hay que ver el marco constitutivo de cada provincia para que puedan ejercer cierta presión o cierta legislación respecto a sus puertos. Todas las provincias son distintas, pero en cuanto a la provincia de Buenos Aires, es un caso muy específico, tiene su ley propia de puertos, es la 11.414. Si los consorcios optaran por tomar la medida que yo mencioné anteriormente, este problema se podría resolver en 10 minutos, no más de eso.
0: La palabra, ahí lo estaba explicando muy bien Darío Olivera, integrante de la Mesa Sindical Marítima y Portuaria, aquí en nuestra estación marítima, en Puerto Quequén, y también secretario general del SIAMARA, el Sindicato de Encargados y Apuntadores Marítimos, aquí en nuestra estación marítima. Esta operatoria en Puerto Quequén, que por tiempo indeterminado tiene este paro de actividades de los prácticos, y que lo llevan adelante, esta medida de fuerza, en rechazo del decreto de necesidad y urgencia, el 690/2026, este decreto que fue impulsado por el gobierno de Milei y es para modificar el régimen de practicaje y pilotaje en los puertos argentinos. Medida de fuerza por tiempo indeterminado de los prácticos en los diversos y distintos puertos de la República Argentina en rechazo a este decreto, el 690/2026. Primer bloque de Momento Gremial nos está acompañando SADOP, Sindicato Argentino de Docentes Privados, el Sindicato Luz y Fuerza de Mercedes, Seccional Necochea, y ESMATA, Sindicato de Mecánicos Afines del Transporte Automotor. Bueno, ayer paro nacional de los docentes, con mucho alto acatamiento en la provincia de Buenos Aires, los docentes bonaerenses, y sobre todo acá en el distrito de Necochea se sintió un acatamiento ayer entre 90 y 95% a este paro, esta medida de fuerza convocada por la CETERA, la Central de Trabajadores de la Educación de la República Argentina, al cual adhirió el Frente de Unidad Docente, entre ellos SUTEBA, el Sindicato de Trabajadores de la Educación en la provincia de Buenos Aires. Nosotros dialogamos hace unos días con Alan Larrañaga, secretaria general del SUTEBA en nuestra ciudad y en la zona, para hablar de este paro y el porqué de este paro. Ana Larrañaga esto nos decía.
3: Nacional es decretado por la CETERA, en conjunto también con la CONADU, que son los universitarios, y también ATE Nacional. Así que va a ser bastante importante. Con una movilización planteada bastante importante también.
4: ¿La causa de todo esto es la reapertura urgente de paritarias?
3: Exactamente, la reapertura urgente de paritaria, la devolución del FONID, la desfinanciación del ANSES, con lo que significa eso para nuestras cajas jubilatorias, la devolución del dinero que o el pago del dinero que le debe el gobierno nacional a las provincias. Bueno, digamos que hay un sinfín de situaciones, pero esas son las principales.
4: Esas son las principales. Provincia de Buenos Aires, ustedes integran el Frente de Unidad Docente. ¿Está bien lo que digo o no?
3: Todavía. Así es. Sí, en esta oportunidad la provincia de Buenos Aires también se suman a la medida de fuerza, tanto FEB como UDOGBA, que son a nivel provincial, ¿no?
4: Uh-huh. Este paro, cuando uno dice este paro, ¿qué tiene que ver con presencia, sin presencia? ¿Cómo se lleva adelante la modalidad?
3: No, el paro es el paro de actividades, con presencia en la escuela.
4: Claro, viste que a veces algunas medidas de fuerza son con presencia en lugar de trabajo, en este caso no, directamente no.
3: No, y es más, como también en esta oportunidad, también hay paro de ATE, que bueno, ATE Provincia de Buenos Aires se suma también al paro de ATE Nacional. Es muy probable que las escuelas este lunes estén cerradas, tanto por la medida de fuerza que se espera desde los docentes, que va a ser muy alta, y también por los auxiliares.
4: Uh-huh. Claro, la gente del SOEME, ¿no es cierto? El sindicato de...
0: Ahí estaba la palabra de Ana Larrañaga, secretaria general del SUTEB en Necochea y la región. Alto acatamiento, ayer paro docente en la provincia de Buenos Aires, más del 90%, y aquí en Necochea se estima entre un 90% y un 95% el acatamiento de los docentes a esta medida de fuerza. Estamos en vivo, en directo, en este momento gremial, programa 824, y nos está acompañando Fábrica de Pastas Don Luis, en calle 6, número 4070, empanadas, pizzas, tartas, sándwiches de miga y las tradicionales pastas frescas, con teléfono delivery 61-7287. 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El padrino se le ha decepcionado. Claro, también le preguntamos a Ana Larrañaga, secretaria general del SUTEBA, aquí en Necochea y la zona, le preguntamos sobre el poder adquisitivo de los docentes bonaerenses, que como todos los trabajadores, no alcanza para llegar a fin de mes, no alcanza para una canasta alimentaria, ni para recreación, ni para indumentaria, ni para alquileres, en el caso de que la propiedad y la vivienda el docente la tenga que alquilar, y bueno, hay una baja en el poder adquisitivo de los salarios docentes. Al respecto, Ana Larrañaga, a momento gremial, esto le decía.
3: La medida de fuerza va a ser muy alta, o sea, el acatamiento del paro va a ser muy alto.
0: A ver si lo tenemos por acá. Ahí está.
3: Bueno, sí, justamente es la verdad, es lamentable, es muy triste ver los negocios en centro así, o sea, por ahí poca gente circulando, pero además poca gente entrando en los negocios, consumiendo. Lamentablemente el poder adquisitivo de los trabajadores y las trabajadoras está muy por debajo de lo que teníamos, de lo que podemos comprar, acceder, y entonces es lamentable, y sí, obviamente que se ve con mucha preocupación, porque además ese cierre de negocios, son familias que se quedan sin trabajo, porque es también eso, ¿no? El pequeño comerciante que pierde ese ingreso, y que se traduce todo en las instituciones en las que nosotros como docentes y trabajadores transitamos, ¿no? Porque nuestros pibes y pibas

0: no te endeudes para dártelo, pero no nos podemos dar ningún gusto. O sea, que nos lleguen a decir eso ya es muy triste. Así que bueno, en ese sentido es que vamos a estar en la calle y bueno, movilizarnos para ver si podemos salir de esto.
1: La palabra, los conceptos de Ana Larrañaga, secretaria general del SUTEBA, el Sindicato Unificado de Trabajadores de la Educación en la provincia de Buenos Aires, aquí en Necochea y la zona. 10 minutos para llegar a las 2 de la tarde. La temperatura, te recuerdo, 14 grados 7. 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La semana pasada, en la sede de Urgara, Necochea, en esa hermosa sede que tiene la Unión de Recibido de Granos y Anexos, seccional Necochea, ahí en 57, entre 60 y 62, tuvo lugar una importante charla sobre el impacto de lo que es ya la vigencia de la reforma laboral. Estuvo Germán Gandini, integrante de la Comisión Directiva a nivel nacional de Urgara, hablando de este tema y, entre otras cosas, dijo que la idea de hoy es hacer una capacitación sobre la reforma laboral que tanto impacta en los derechos de los trabajadores y poder contar cuáles son los derechos más importantes que fueron modificados, los cambios más importantes que suscitó esta reforma laboral y tener un conocimiento básico de lo que fue la amplia reforma del derecho laboral, señalaba ahí en un reportaje que le hacían periodistas de Ecos Diarios, Germán Gandini, quien fue el disertante. También decía que la ultraactividad era el instituto que permitía que los convenios colectivos de trabajo quedaran renovados automáticamente cuando vencían. Hoy hay más de 3.000 convenios colectivos sujetos a renovación obligatoria. Hemos recibido las notificaciones del Ministerio de Trabajo para comenzar las negociaciones. Son muchos convenios que deben ser renegociados y eso genera un movimiento muy importante para las relaciones laborales y para los derechos de los trabajadores, decía Germán Gandini, que estuvo disertando la semana pasada en la sede de Urgara, la Unión de Recibidores de Granos Anexos de nuestro país, y acá en Necochea, con sede en 57, entre 60 y 62, Germán Gandini, quien es jefe de legales de la UOCRA a nivel nacional y quien expuso sobre los principales aspectos de la ley 27.802, conocida como Ley de Modernización Laboral, y tuvo lugar en Urgara la semana pasada.

6 minutos para llegar a las 2 de la tarde, 14 grados 7 la temperatura, tenemos sol en la mejor playa argentina, cielo parcialmente nublado, con una humedad entre el 85 y el 87%, que se irá en descenso, irá con el correr de los minutos y las horas, irá bajando. 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

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Se viene otro tema de Fito Páez.

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0: asegurar que hacía mucho tiempo, así que no pasaba una noche así acá, ¿eh? Ay, muchachas, muchachos, a saludar. A saludar a la ciudad.
1: Y seguimos en este segundo bloque de Momento Gremial aquí por Frecuencia Vital en vivo, en directo en la 99.1. En esta jornada agradable dentro de lo que son los fríos del invierno, en este martes 4 de agosto de 2026, renovamos el saludo para todos los panaderos, hoy, Día del Panadero. Y mañana en Quequén, en una importante superficie área, va a haber un corte programado de energía, así nos indica la Usina Popular Cooperativa Sebastián de María. Vamos nuevamente a escuchar la zona comprendida.
2: Para mañana en Quequén, corte programado de energía entre las 8 y las 11 de la mañana de mañana miércoles en Quequén, en la zona comprendida, en calle 507 hasta 531, entre 522 y 534, así también desde calle 563 hasta 589, entre la ruta provincial 88 y la calle 526. Corte programado para mañana desde las 8 de la mañana en Quequén, así nos informa la Usina Popular Cooperativa Sebastián de María.
1: Segundo bloque entonces de Momento Gremial, programa 824. Nos está acompañando el Sindicato de Aceiteros de Necochea, Quequén y Sudeste de la provincia, Sindicato del Personal de Dragado y Balizamiento y Urgara, la Unión de Recibidores Granos y Anexos de la República Argentina, seccional Necochea. Bueno, conflicto de los choferes de los micros azules, vos ya lo sabés, ya lo conocés, no cierran los números, les deben el aguinaldo. Todavía, estamos ya en agosto y no han cobrado el aguinaldo. Sí le pagaron la deuda que tenían con los salarios del mes de julio. De todo esto nos va repasando la situación Matías Jordán, delegado de la UTA, ahí en la Compañía de Transportes Necochea, hablando de todo esto, de cómo está la situación, de cómo están el ánimo de los trabajadores. Matías Jordán, a Momento Gremial, esto lo explicaba.
3: En este momento, exactamente en este momento, la empresa depositó lo que se debía de los haberes del 9 de julio. La diferencia que teníamos con los meses anteriores y una cuota chiquita, un restante de un monto que quedó colgado de la semana pasada. Así que al día de hoy, la empresa lo que quedó debiendo es el aguinaldo, nada más. Y bueno, nada, ya estamos entrando otra vez al mes de agosto, así que la semana que viene, el viernes de la semana que viene, ya tendría que estar depositando otra vez el sueldo, pero bueno.
4: Claro, ya tendría que estar. ¿Había un bono, había un bono de 50, 70 mil pesos que se reclamaba?
3: Esa es la diferencia del que quedó de hace dos semanas atrás, que por eso se tomó la medida de esfuerzo también, porque la empresa está pagando en cuotas todos los viernes, y había pactado una fecha para cada un monto para cada viernes. Al no cumplir con ese monto, nosotros tomamos la medida de fuerza. Ese mismo viernes de la semana pasada, directamente no nos pagaron. Entonces, es un tire y afloje continuamente para ver quién tiene más poder. Pero bueno, después de tanta batalla, después de tanta discusión, después de tanta ida y vuelta con la gente del Ministerio de Trabajo, que nosotros agradecerle a Natalia todo el tiempo, que nos escucha, que nos atiende, que atiende también a la empresa, porque cada vez que vamos al Ministerio de Trabajo no es que vamos nosotros solo como trabajadores, sino que también se presenta a la empresa.
4: Claro.
3: Pero al día de hoy, la empresa está al día con respecto al sueldo, con la cuota de 75 que quedó colgada y con el retroactivo que se debía hace unos meses atrás. Lo que sí quedó colgado para sentarnos a dialogar el día miércoles 6 va a ser el Ministerio de Trabajo con el presidente de la empresa, ¿Cómo se va a pagar el aguinaldo? Porque en su momento se planteó inclusive hasta pagarlo en 6 cuotas, que es una locura. Pero sobre todo la continuidad, ¿cuál es el plan B? ¿Cuál es la propuesta que tiene la empresa para poder seguir con esta situación? Que realmente es alarmante. A ver, nosotros sabemos, entendemos como trabajadores, entendemos la situación que está pasando todo el país, no estamos exentos de eso. Y entendemos que también los subsidios están entrando, no están entrando en tiempo y forma, los atributos no están entrando en tiempo y forma. Entonces, también le damos un poco de apoyo a la empresa y salimos a laburar todos los días, le ponemos la mejor todos los días, porque sabemos que también la gente de la ciudad depende del transporte público para poder llegar a su trabajo, para llegar al hospital, para ahora arrancar las clases del lunes otra vez. Entonces, tampoco queremos obstaculizar todo el servicio por este tema.
1: La palabra de Matías Jordán, delegado de la UTA en Necochea y Zona, la Unión de Tranviarios Automotor, hablando de la delicada situación financiera de la compañía de transportes de pasajeros urbanos General Necochea, también Nueva Pompeya, la de Los Verdes. Cobraron ahí la parte que les adeudaban de salario de julio, pero todavía la empresa les debe el aguinaldo. 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Y aparte, hay unos pormenores de unos bonos que nos va a ir explicando Leonardo Ficina, de los mercantiles, que esto decía.
5: A última hora se firmó el nuevo acuerdo paritario que estaba pactado en la revisión de esta, llegando a lo que te voy a detallar ahora del acuerdo, que es lo que incluye en cuanto a aumento salarial. El entendimiento fue por un 5,7%, distribuido en 3 partes, sería para el mes de julio el 1,9% de aumento, el 1,9% para agosto y el 1,9% para septiembre. Aparte de eso, se agregó una suma bono, como se le quiera denominar, de 50 mil pesos, que va a ser dividido en 25 mil pesos para los haberes de julio y los otros 25 mil pesos en los haberes de agosto. Ese bono no lleva ningún tipo de retención, o sea que los trabajadores deberían cobrar los 25 mil pesos en cada mes completos, excepto cuando la jornada laboral no sea la completa, ¿verdad? Si es media jornada, obviamente cobrarán la mitad. Y otra situación también del acuerdo es que los 120 mil pesos que se venían cobrando como suma no remunerativa, esas se siguen percibiendo y van a comenzar a integrarse al básico, digamos, de la categoría correspondiente, a partir de los haberes de diciembre en 6 cuotas consecutivas. O sea, 20 mil pesos por mes se van a ir agregando al básico hasta el mes de mayo, culminar conformando, obviamente, ¿no?, un nuevo básico.
4: Leo, ¿esto cuándo comienza a tener vigencia?
5: Esto, más allá de que siempre se espera la homologación del acuerdo, en el cual entendemos que no debería haber ningún tipo de problema y la semana que viene debería estar homologado, pero de llegar a vencerse los plazos ya de empezar a pagar los salarios de julio, debería pagarse igual, porque lo que quedó en el acuerdo estipulado, que llegados los plazos vigentes para abonar los salarios, se debe tener en cuenta este nuevo aumento y que es solamente pagarlo con la lesión en el recibo de haberes que diga acuerdo julio 2026. Pero entendemos que es lo que el gobierno pide para homologar los acuerdos, no te deja negociar algo más por encima de lo que ellos ponen como techo paritario, desgraciadamente, que es el 1,9% que han puesto como techo ahora, y entonces entendemos que no habría problema para que lo puedan homologar.
1: La palabra, los conceptos, la información que nos transmitía Leonardo Ficina, secretario gremial del Sindicato Empleado de Comercio en Necochea, último acuerdo paritario salarial para los trabajadores de comercio, 5,7%, que se distribuye 1,9% en julio, 1,9% en agosto y 1,9% en el próximo mes de septiembre. Nos está acompañando en este momento gremial el Sindicato de Trabajadores Municipales de Necochea, UATRE, Unión Argentina de Trabajadores Rurales y Estibadores, y UOCRA, Unión Obrera de la Construcción, Delegación Necochea. Bueno, trabajador y trabajadoras activas, eso es un tema. Registrados o informales, pero también en el momento gremial nos interesa el después, cuando ya la persona, el trabajador o la trabajadora, cumple sus años de servicio, de actividad y se jubila. ¿Y después qué pasa? Ya cuando está en la tercera edad y es jubilado o pensionado. ¿Cómo está la realidad? ¿Cómo están las prestaciones de salud, por ejemplo, del PAMI? Y eso le preguntamos a Marcelo Sili, integrante de la Asociación de Jubilados de Necochea Quequén, que a momento gremial esto manifestaba.
6: Bien, acá estamos. Bueno, para informar a los jubilados que han cambiado los módulos de prestaciones de PAMI, hay que informarse. Los análisis han sacado módulos, antes eran de 8 o 12 análisis cada 6 meses, ahora bajaron a 6. También las tomografías, desde que las 50 se vendió, una parte se vendió de las 50 donde hacen estudios. Ya no se hacen las tomografías, por ejemplo, uno iba a sacar un turno y a los 2 días tenían el turno. Hoy para los jubilados hay que sacar turno con anticipación, cuidado jubilado, porque hay de 2 o 3 meses de demora. Si hay que renovar los tratamientos oncológicos, cuidado, porque si va sobre el filo, perdés la medicación. Hoy el PAMI está más exigente. Yo con un caso personal, familiar directo, teníamos un centellograma y un PSA por un cáncer de próstata cada 6 meses. Hoy me desayuno que una tomografía nueva, si querés que la puedo mostrar, tengo una tomografía que tuvimos que pagar, lamentablemente, porque no daba los tiempos. Hoy una tomografía doble son 400.000 pesos. Decir que nosotros con mi hermano pudimos hacer frente a los costos, pero yo creo que de los 23.000 jubilados que hay por ANSES en Necochea, yo creo que un 15% puede hacer frente a los gastos.
7: ¿Cómo se ve en esta actualidad en lo que tiene que ver con las prestaciones? ¿Las cápitas en los hospitales, en la clínica? Bueno, ¿cómo está ese panorama?
6: Ese panorama, bueno, está. Menos, siempre tenemos cada mes que pasa hay un médico menos de cabecera. Hoy cada médico debe tener 1.400, 1.500 afiliados, imposible de atender. Y un párrafo aparte del tomógrafo del hospital. El tomógrafo hospital, los que tienen cápita ahí no lo pueden usar, está obsoleto. Desde el hospital te mandan a los prestadores privados, por más que tengas PAMI y cápita ahí, porque es obsoleto. Cuando hacen solamente, aparentemente, el tomógrafo está... Yo me hago cargo de lo que digo para los delincuentes, porque vos te pones un tiro, a ese sí le hace el tomógrafo. Cuando hace una tomografía tiene que parar porque se recalienta, o sea, no sé en qué trampa nos metieron. Porque antes, yo no estoy haciendo política, pero esto es política social también, lo que estamos haciendo en estas charlas. Pero han sacado intendentes por otras cosas menores, y acá vemos que día a día Necochea está cada vez peor en tema de salud, siempre lo reitero yo. En el año 80 teníamos 3 clínicas con 40.000 habitantes, tenemos 120.000 y es un desastre la atención que tenemos. Se han puesto todos kioscos privados, porque vos querés hacer un estudio fuera del PAMI y tenés que pagar. lamentablemente. Y así estamos, así que hay que unirse, jubilado, no importa el color político, hay que hacer frente a esto, hay que unirse, participe en las reuniones, y la voz de 23.000 personas se va a hacer escuchar. Por favor, traten, peleen por sus prestaciones. Si no pueden, yo no pretendo que un jubilado como yo, estoy activo, pero hay gente que está muy mal, la está pasando muy mal, tienen hijos, tienen nietos, sobrinos. Peleen por los adultos mayores. Por favor, no hay que dejar pasar esto. Y estamos en un momento bisagra, límite, Necochea no hay salud y nos tenemos que apoyar entre todos.
1: Lo tenemos que apoyar entre todos, decía en el final de la charla Marcelo Zilli, integrante de la Asociación de Jubilados y Pensionados de Necochea y Quequén. Nos vamos a ir a la música, nos vamos a ir con otro tema de Fito Páez y lo presenta Carnicería La Muñeca, con carne de novillo de primera calidad, pollo, cerdos. 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Se viene otro tema de Fito Páez.

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0: y seguimos en vivo en directo. Hoy martes, momento gremial, recorriendo la actualidad de gremios sindicatos de Necochea, Quequén y la zona. En este martes 4 de agosto, programa número 824. Hay una lágrima en el fondo del río. Y nos está acompañando SUTER, Sindicato Único de Trabajadores Encargados de Edificios Seccional Necochea. Es MATA, Sindicato de Mecánicos y Afines del Transporte Automotor. Y el Sindicato Luz y Fuerza de Mercedes, Seccional Necochea. Bueno, hace dos semanas atrás se llevó una importante movilización, jornada de movilización de organizaciones sociales, de algunos gremios, reclamando porque vuelva nuevamente a escena el programa Volver al Trabajo y también acompañando a los jubilados, porque era un miércoles, acompañando también al magro salario que tienen los jubilados mes a mes y que no les alcanza para nada. Por este tema estuvimos charlando en ese momento con Patricia Aranda, referente en Necochea y zona de la UTEP, la Unión de Trabajadores de la Economía Popular, y al respecto Patricia esto nos decía.
1: Estuvimos en el marco de una jornada nacional de lucha que se realiza en todo el país. Hoy en la mañana se están cortando los accesos a Capital Federal del lado de provincia. Y también hoy en la tarde se va a marchar hacia Plaza de Mayo con los jubilados por la baja al... Bueno, un montón de cuestiones que hay en contra de este gobierno nacional, más la baja del programa Volver al Trabajo, que en sí no es un programa, ni Volver al Trabajo, la cuestión es que es un derecho de la economía popular conquistado allá por el año 2016, que lo votaron ambas cámaras, senadores y diputados, así que por ley el gobierno nacional tendría que estarle pagando el 50% del salario mínimo vital y móvil, cosa que cuando ellos asumieron en diciembre lo pisaron en el valor que era en ese momento, 78.000 pesos. Así que ahí seguimos, habíamos conseguido allá por el mes de abril una medida cautelar de un juzgado de Campana y el gobierno apeló. Ahora hace cosa de 10 días la Cámara del Juzgado de San Martín hizo no al lugar a la cautelar y por lo tanto hay que esperar que se resuelva la cuestión de fondo, que lo hará la Corte Suprema. Pero no, es totalmente ilegal y anticonstitucional, pero se une el Ejecutivo con los judiciales para hundir a los trabajadores de la economía popular. Porque que no trabajan es mentira, porque o cortan pasto, están en la construcción, están en una feria como yo estoy en este momento, están vendiendo algo, todos trabajan porque nadie vive sin trabajar. Y también queremos saber qué va a hacer el gobierno nacional con los 72.800 millones de pesos que deja de pagar por mes, porque son casi 900.000 personas a lo largo y ancho del país que perciben estos 72.000 pesos, y acá en Necochea particularmente van a ser 3.200 personas que dejan de cobrarlo, y ello reúne un total de casi 2.000 y pico de familias que van a dejar de cobrar. Y otro número impactante para Necochea va a ser que van a dejar de entrar en el circuito económico de Necochea 250 millones de pesos mensuales, los cuales no van a la timba financiera, sino esos 250 millones de pesos se gastan aquí en los almacenes, en los kioscos, en las ferias, en comprar la garrafa, en pagar la luz, que es otra cuestión muy importante para Necochea, pagar la luz, comprar un remedio, un montón de cuestiones. Y bueno, uno se saca la cuenta, 78.000 pesos no le pagan nada, pero si con eso no hace nada así, pero sumemos el conjunto de los que cobran en Necochea, es un montón de plata que a esta ciudad pequeña, donde ya cerraron más de 34 comercios, O sea, por lo tanto, en el comercio no hay trabajo, porque están trabajando en la mayoría de los comercios los dueños, no hay trabajo en ningún lado. Esa gente, ¿a dónde va a ir a trabajar? Ese dinero que no le va a ingresar al comercio y a todos eso, ¿qué va a pasar? También tenemos que ver todas esas cuestiones económicas, sobre todo. Y queremos saber que se hizo enfrente del ANSES porque también tiene que ver en el tema del pago de estos 78 mil pesos a cada beneficiario, y aparte porque el director de ANSES representa en Necochea al partido gobernante nacional, y por ahí teníamos la suerte de que salga y dé una explicación, pero no, no la tuvimos.
0: Ahí estaba Patricia Aranda, muy, muy elocuente y muy gráfica en su explicación. Patricia Aranda, referente de la UTEP en Necochea, la Unión de Trabajadores de la Economía Popular. Esto que sucedió, reitero, hace 2 semanas atrás, como ella misma decía, frente a las puertas del ANSES de Necochea, ahí en 59, entre 64 y 66, reclamando porque volviera el programa Volver al Trabajo, que al quitarse ya en agosto ya no va a regir más, no va a estar más en vigencia, daba 78 mil pesos, si no me equivoco, a 3.400, 3.500 familias, y esto se va a resentir, como decía Patricia Aranda, en el circuito financiero económico de Necochea, Quequén y de la zona. 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Bueno, la ley de modernización laboral, que está trayendo más dolores de cabeza que paliativos, que va cambiando todo y que la mayoría, no diría el 100% de todos los dirigentes gremiales y de muchos trabajadores y trabajadoras, nos dicen que está causando más perjuicios, mucho más perjuicios que algún beneficio. Hablamos de este tema. ¿Cuál es la opinión? ¿Qué piensa de la ley de modernización laboral? Y fuimos a buscar a Sergio Franchi, delegado en Necochea de UOCRA, Unión Obrera de la Construcción. Sergio, al respecto, esto señalaba.
2: Mira, de moderno no tiene nada. Arranquemos por ahí, y no es por progreso, por registro, pero bueno, es el título que impone la ley, o que impone este gobierno, ¿no? Este Estado. De moderno no trae nada, no trae atravesado nada, al contrario, lo que viene es atrasarnos en derechos laborales, en la pérdida de derechos conquistados que llevaron mucho tiempo, y viene a aplastar y a ponerlo al obrero en una situación en jaque, porque te va a decir el empleador. Mira, un ejemplo, ¿no? El banco de horas. O te quedas hoy 4 horas más y después te las compenso a fin de la jornada, pero vos no tenés el derecho a elegir de quedarte las 8 horas. O me voy o me quedo. Y esas horas que antes eran horas extras al 50, pasan a ser horas comunes. O sea, es una pérdida grande. Es decir, yo te fracciono la otro ejemplo, yo te fracciono las vacaciones. A ver, te fracciono, te doy las vacaciones cuando yo dispongo. También te está cortando la vacación, la libertad de poder elegir cuando vos querés gozar tus vacaciones. Y lo mismo pasa con el 11 de hora. Vos podés tener, yo siempre le doy a los compañeros el mismo ejemplo, vos podés tener el cumpleaños de tu hijo y pasar ese día, hacer tus 8 horas e irte y pasar ese día con tu hijo, o esa tarde, porque realmente nosotros terminamos de tarde de trabajar. Y te diría a tu empleado, no, no, vos tenés que darte 4 horas más, 2 horas más, porque yo te necesito. Y ahí es donde termina tu libertad. Ahí es donde termina tu libertad, porque el tiempo se mide en la libertad. El tiempo es libertad. Es eso. No hay otra cosa. El tiempo, vos pagás. Yo siempre veo lo mismo. Lo que vos lo ganás en la obra, ese tiempo que vos disponés en las obras, que prestás servicio, por eso yo, nosotros somos prestadores de servicio. Porque nosotros prestamos un servicio durante un tiempo y nos pagan durante el tiempo que nosotros trabajamos, por eso nosotros somos jornaleros y estamos por hora. Una actividad muy, muy, muy clara es la nuestra. Bueno, nosotros, es tiempo de nuestra vida por plata. Es así. Bueno, esto lo que la bota hace es, traemos una esclavitud moderna. Para que la gente lo entienda, es una esclavitud moderna diciendo modernización de las leyes laborales. Te estoy esclavizando, lo mismo. Antes, cuando hablábamos de la ley forestal, de los compañeros cuando estábamos en la ley forestal, es lo mismo. Antes pagaban con la misma plata, te hacían comprar en el mismo almacén.
3: Bueno, te pagaban con vales.
2: Te pagaban con vales, bueno, esto es lo mismo. Esto es lo mismo. La ley, va a haber varios puntos que marcan que cuál es la moneda de cobro, cuál es la moneda de cobro, en una es esto, son los vales. Es esto, es la ley forestal, esto es una esclavitud moderna.
3: Sergio, desde el punto de vista estricto de los derechos conquistados ya por los trabajadores de la construcción, que tenían un fondo, que iban aportando, bueno, distintas normativas que sería bueno por ahí saber cuáles se fueron perdiendo, o cuáles son las que más se sienten.
2: Mira, la actividad nuestra, nosotros ya nos regimos por fondo de desempleo. Nuestra actividad, lo que más se va a notar, y va a ser lo que es vacaciones, es algo que yo siempre le digo a nuestros compañeros, bueno, el banco de obra, y yo por ahí lo que yo le digo a nuestros compañeros es, no acepten nada, ni firmen nada, no, a ver, si no consultarlo con nosotros, con el gremio, y nosotros con nuestro representante letrado lo vamos a dialogar con las empresas.
0: Ahí estaba, la palabra, la opinión de lo que es ya la vigencia de esta ley de modernización laboral, que de modernización no tiene nada, arrancaba diciendo Sergio Franchi, delegado en Necochea y zona de UOCRA, Unión Obrera de la Construcción de la República Argentina, que tienen sede gremial ahí en calle 63, 2441, entre 54 y 56. 18 minutos para arribar, para llegar a las 3 de la tarde, 14 grados 7 la temperatura. Nos vamos a la música y después ya último bloque de Momento Gremial.
4: De Fito Páez, que debe estar tocando acá unas cuadras en este instante.

0: Y entramos en el último bloque de Momento Gremial, programa 824, en este martes 4 de agosto, a 13 minutos de las 3 de la tarde. Y me voy a compartir con ustedes la última nota, porque hablamos en su momento con Ernesto Petrini, secretario general de SMATA, Sindicato Mecánico Afín del Transporte Automotor, en Necochea, en la zona. Le preguntamos a Ernesto, ¿cómo ve la situación de su obra social y las obras sociales en general desde el punto de vista financiero económico? Ernesto Petrini, a Momento Gremial, esto le respondía.
1: Está realmente muy complicado. Las obras sociales sindicales, como vos sabés, son obras sociales solidarias. O sea, todos aquellos compañeros que ingresan a un trabajo nuevo, a un taller, a una estación, a una agencia de auto, con 20, 20 y pico de años, van a estar durante 10 años sin hacerle gastos a la obra social, lo que significa que ese aporte que hace el compañero sirve para que los compañeros ya como nosotros, veteranos que tenemos que tomar pastillas, que tenemos que tomar cosas, que tenemos problemas de salud, lo vamos solventando, ¿no? Es una obra social solidaria que se nutre de ese 3% el compañero deja todos los meses en su recibo de sueldo. Con ese 3% la obra social sindical le da cobertura, no solo a él, sino a su familia. No es lo mismo con una prepaga. Como vos sabés, las prepagas aumentan todos los meses. ¿Por qué aumentan todos los meses? Porque tampoco llegan. Porque los medicamentos aumentaron 300%, porque desde los círculos médicos y de las entidades médicas te piden todos los meses aumento. Así que está muy complicado el tema, muy pero muy complicado. Nosotros hemos dejado por ahí hacer cosas en lo que tiene que ver sindical, por lo menos este año se entregó todo el tema útiles, porque hay veces que tenés que dejar de lado porque el sindicato tiene que aportar dinero para que la obra social no se pare. Nuestra obra social hoy está funcionando bien, tenemos por ahí algunos problemas en la llegada de algunos medicamentos. Eso está bastante complicado. A ver, llega la medicación, por ahí llega un poco tarde, pero bueno, se han restringido también algunos temas, se ha sacado medicación del vademécum porque es imposible pagarla porque está desregulada. Y no nos olvidemos, y algo que es muy importante y ha pasado de largo, yo no sé cómo ha pasado de largo, la Argentina acaba de salir de la OMS, de la Organización Mundial de la Salud. O sea, que se rige por lo que diga el Ejecutivo. Realmente está muy complicado el tema, Marcelo. Es de alta preocupación en todos los gremios el tema de las obras sociales.
0: El financiamiento, el tema económico de las obras sociales que se están así como un cuello de botella, se está estrangulando a lo que es el financiamiento.

Aeroportuaria de la República Argentina, la Asociación Bancaria Seccional Necochea, la CTA de los Trabajadores, SUTER, Sindicato Único de Trabajadores Encargados de Edificio Seccional Necochea, ESMATA, Sindicato de Mecánicos Afines del Transporte Automotor, Sindicato Luz y Fuerza de Mercedes, Seccional Necochea, SADOP, Sindicato Argentino de Docentes Privados, Sindicato de Choferes de Camiones, de Necochea, SEAMARA, Sindicato de Encargados y Apuntadores Marítimos en Puerto Quequén, UTEDIC, la Unión de Trabajadores de Entidades Deportivas y Civiles, Seccional Necochea, ATE, Asociación Trabajadores del Estado, SUPA, Sindicato Unido de Trabajadores Portuarios Argentinos, el Sindicato de Aceiteros, de Necochea, Quequén y Sudeste de la Provincia, Sindicato del Personal de Dragado y Balizamiento, URGARA, la Unión de Recibidores Granos Anexos de la República Argentina, el Sindicato de Trabajadores Municipales, de Necochea, la Mesa Sindical Marítima y Portuaria, UOCRA, Unión Obrera de la Construcción, Delegación Necochea, UATRE, Unión Argentina de Trabajadores Rurales y Estibadores, SUETRA, Sindicato Unido de Educadores Técnicos, Delegación Necochea, y SOMU, Sindicato Obrero Marítimos Unidos, Seccional Necochea. Me voy a la música con otro lindo tema del dúo, del binomio Baglietto Garré, Garré Baglietto. Se viene, quien quiera oír que oiga, y lo presenta Diego Míguez, productor de seguros, en la avenida 75-904 en La Playa, en Quequén, en 519 y 542. 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Se viene la música. Quien quiera oír, que oiga.

0: 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El gobierno busca cubrir las vacantes en la justicia mientras Javier Milei analiza los nombres para la Corte Suprema de Justicia.
1: Cuando nos recordamos lo que nos pasa, nos puede suceder la misma cosa.
0: ¿Qué fue lo que declaró Candela Arizaga, la mujer que participó del confuso episodio con el exdiputado Facundo Moyano?
1: Palabras.

0: el plano internacional, los rusos no pudieron salvar a Maduro ni al chavismo, pero siguen prometiendo protección a la isla de Cuba.
1: La gente se oirá siempre. Inútil es matar, la muerte prueba que la vida existe.
0: Prefectura Naval Argentina intimó a más de 500 trabajadores a levantar el paro en los puertos. Hay 140 barcos detenidos.

hallazgo científico, porque científicos lograron reparar la retina desde adentro en un experimento con células madre en el laboratorio.

0: y ya vamos camino al final, ya nos vamos despidiendo, ¿eh? No sin antes avisarles, decirles que en minutos estará Gustavo Adrián con Mateando con Rosita aquí en la radio, en La Vital.
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0: 4 minutos para las 3 de la tarde, 15 grados la temperatura, un cielo parcialmente cubierto. Marcelo Sarnich les dice, como siempre, muchísimas gracias. Nos encontramos nuevamente mañana, mañana miércoles, a la 1 de la tarde, vivo directo aquí en la 99.1 en Frecuencia Vital. Tengan todos una linda, agradable jornada en lo que resta del día. Muchas gracias. Y hasta entonces.

Muy, pero muy buenas tardes para todos, bienvenidos. ¿Cómo están ustedes? Bienvenidos a una nueva edición de este Mateando con Rosita. Aquí nos encontramos, como cada tarde, en este punto horario de la hora 15, pegaditos al Tucán. Aquí estamos pegaditos al Tucán, conduce el amigo Marcelo Cernich. Saludamos en la producción comercial a Rosita. Conducción, operación técnica, quien les habla, Gustavo Adrián, quien nos da la bienvenida a cada uno de ustedes. Los invito hasta la hora 16:30, 4:30 de la tarde. Hasta allí llegaremos con la invitación de la música folclórica argentina. Jornada de este martes 4 de agosto del 2026. Día del panadero hoy. A todos los panaderos, feliz día en su día, ¿eh? Proponemos acompañarnos. 2262-568609, línea directa. El fijo de la radio, el 330984. El mundo nos recibe en el www.frecuenciavital.com.ar. Nos ponemos en marcha hoy con Los Cuatro de Córdoba, para el comienzo musical junto a ellos.

0: 4 de Córdoba para el comienzo. Flor de papel, canción romántica para el comienzo de la edición de este martes. 2262568609. Ya están llegando ustedes. En un rato el matecito, ¿no? Claro. Pero aún vamos comenzando de a poquito la tarde.
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0: Uno de los clásicos, Merceditas, Víctor Hugo Godoy, el Choya Pacheco, conjunto tradicional, ¿no?

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1: Ahí lo ponemos de cortina musical, Abel Pintos.
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1: Todas las noches lo vemos, Abel, ahí en aquel programa de del 13, ¿no? Bueno, Marcelo, Mónica, ahí estamos ya, me dicen, en sintonía.
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1: Buenas tardes, amigos, bienvenidos, bienvenidos. Me piden para luego algún chamecito de aquellos que solemos pasar. Donde se luce la acordeona, ¿eh? Bienvenidos, Marcelo, Mónica, bienvenidos.
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1: Gracias por la compañía de cada una de las tardes.
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1: Se ha puesto cielo cubierto en Necochea, ¿eh?
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1: Se ha ausentado el sol que había durante la mañana. ¿Vendrá lluvia? Veremos ahora, vamos a chusmear, ¿eh? Mucha humedad, por cierto.
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1: 2262-56-8609, línea directa entre ustedes y nosotros.

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0: Oscar Esperanza Palavecino, más conocido como El Chaqueño. Dos canciones. Tenés razón, y este soy de allá, en este ritmo de samba. ...18 minutos nos separan de la hora 15 en todo el territorio argentino. 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
0: Aquí estamos, en la Vital. Esto es Mateando con Rosita. Amigos de las redes sociales, ¿cómo están ustedes? Bienvenidos. Ahí iniciamos transmisión en vivo. Bienvenidos, bienvenidos todos, bienvenidos. A través de Gustavo Locutor Necochea, aquí estamos conectados. Nos vemos un rato todas las tardes.

0: Y este fin de semana tenemos espectáculos. Este domingo 9 de agosto, Mateada, ahí la amiga Vero. Ahora vamos, podemos charlar con Vero en un rato, Vero está organizando para este domingo una hermosa mateada de la Pachamama, Mirá qué tal. Se presentan, entre otros, Beto Duré, Hugo Belio Herrera, los hermanos Palavecino, Frank Hurtale, Martín Nava, la agrupación Mariano Necochea y Roberto el Dulce Caballero, entre otros. La entrada tiene un valor de 5.000 pesos para este domingo en el Centro de Jubilados del Parque, Avenida 10 y 95. Este domingo 9 de agosto hay una mateada celebrando el mes de la Pachamama. Agosto y septiembre cargadísimo de espectáculos,
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0: 2262-568609. Siguen llegando ustedes. Hola Gustavo, allí en el campo, ¿cómo estás, amigo? Buenas tardes, bienvenido. Comienzan a llegar los corazones en la transmisión de Facebook también. ¿Quién anda por ahí? ¿Andará Floppy? Yo creo que sí,
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0: 22 minutos de la hora 15 en todo el país.
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0: Chamarreteamos con ellos, los musiqueros entrerrianos.

0: Les voy contando el domingo 16. Domingo 16 de agosto. La mateada, la original, la de Rosita. Se presentan, entre otros,
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0: Beto Duré, Anabela Carrizo, Cali López, Graciela Chichelo, La Tuna, que hace bailar a todos La Tuna. Nahuel Varela, el cantor, Nahuel Varela, el Chango Oficina, Turay Canto. Prepárate para gastar la palgata con Turay Canto. Agrupación Folclórica Taquini. Agrupación Folclórica Molina Campos. Recibimos un honor recibir desde Coronel Pringles estos grandes bailarines. Saúl y Silvia, Pati Tradición. Qué honor recibirlos, Bueno, llegan también a la mateada de Rosita. Arrancamos tempranito, desde la hora 13. 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La entrada anticipada, dos entradas por 10.000 pesos. 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Más luego en puerta, allí el día del evento, la entrada en el lugar costará 8.000 pesos. Pero aprovechar anticipada, 2 por 10, 1556-8609, y te la alcanzo a la entradita. También puedo hacerme transferencia. Bueno, todos por allí para la mateada de Rosita, Domingo 16 de agosto.

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0: Qué lindo eso, hermano. Qué lindo, qué lindo. Pilín.
1: Sí, querido amigo.
0: ¿Qué te parece si le brindamos en estos temas, entre estos temas que hemos grabado, un homenaje a esta mujer que es bandera de la identidad peruana, Chabuca Granda? Vos tenés algo muy lindo de ella que has hecho.
1: Sí, cómo no, hermano. Escucha.

bonito disco este, que ya tiene su tiempo, pero como siempre les digo, me pongo a hurgar entre los discos que me ha dejado Nico, como digo cada instante, y voy encontrando materiales discográficos para escuchar con ustedes también. Este disco es compuesto por... ¿Escuchan la guitarra? Claro, Pilín Massey. Y el recordado Alberto Oviedo. Ambos se conjugan en este disco tan bonito, que seguramente tiene su tiempo ya. Y hurgando ahí la discografía, como siempre les digo, e insisto en que me ha dejado Nicolás, voy cargando a la compu estos materiales tan bonitos. Gracias, Norita. Qué lindo nos ha dejado la radio hoy, ¿eh? Qué olorcito rico. Gracias, Norita. Muchas gracias, ¿eh?

Ahora sí, ahí está, ¿eh? Lo escuchábamos a él. Alberto Oviedo, qué hermoso chamamé este, ¿no? En la puesta del sol, chamamé canción.

0: chacarera, hermano.
1: 15 con 37 minutos. Bueno, les cuento. Han sido postergados los festejos de Quequén, ¿eh? Cuenta la noticia que se han postergado los festejos del cumple de Quequén número 172 debido a las condiciones climáticas anunciadas para el fin de semana. Para el domingo, según dicen, vendría mucha lluvia y viento, ¿eh? Bueno, van a ser reprogramadas seguramente los festejos del cumple de Quequén.

Aquí con mi amigo el chaqueño palavecino, en este clima de bagualas, vamos a entonar una chacarerita de nuestros pagos, la chicharra cantora. ¡Primera!

15:45 en todo el país. Bueno, se nos cortó la transmisión Facebook, ¿eh? Se nos apagó el telefonito sin batería, ¿eh? Así que por ahí, los que siguen en el aire, que sé que son unos cuantos, ¿eh? No estamos en las redes, ¿eh? Pero bueno, estamos en la radio como debe ser. 99.1 aquí en La Vital. Estoy debiendo algunos chamamecitos en un rato nada más para Marcelo y para Mónica. Acordate, como te decía, han sido postergados los festejos del cumple de Quequén, ¿sí? Para una fecha a nuevo aviso, dado a condiciones climáticas desfavorables para el fin de semana. Acá yo les cuento, acá en la calle de la radio se han prendido todas las luces de la vía pública. Se ha puesto cielo cubierto y han prendido las luces, De una manera soleada, así parece que está la cosa, Me llamó la atención, Sí, sí.

0: Dice que tenemos 12 grados con 7 décimas en Necochea.
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0: La humedad alcanza el 80 y... ¿cuánto dice? Qué chiquito está, che. 84%. 1015.2 la presión medida en hectopascales. Viento norte a 10 kilómetros. Y se puso oscurito porque...
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0: Porque dice que llegarían esta tarde y hacia la noche...
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0: La lluvia, ¿eh?
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0: Para esta tarde lluvias.
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0: Aisladas.
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0: Y ya para la noche serían alguna lluvia, alguna tormenta, ¿eh? Por eso se ha puesto así el cielo. Viene el agua, de vuelta regresa el agua, ¿eh? Como ayer.
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Vamos rumbo a las 4 de la tarde con ustedes. Por aquí el matecito ya. Hoy un poquito más tarde, pero el matecito está, ¿eh? www.frecuenciavital.com.ar, sitio online, las 24 horas. El maestro Ariel Ramírez con su piano, ¿no? Otro de los materiales que hemos cargado aquí en la compu. Temas instrumentales, el maestro Ariel Ramírez. Lágrimas y sonrisas, se llama esto. Vamos variando los intérpretes, ¿eh? Nos gusta compartir con ustedes. Ya sé, me tengo que callar, ¿no? Es lindo esto. Linda música.

Magnífico, ¿eh? Bueno, Lágrimas y Sonrisas, en la versión de Aniel Ramírez. Seguimos complaciendo canciones, intérpretes. Me pedían por ahí algún chamamecito. Y el tiempo no se apreme, mirá. Casi las 4 de la tarde ya en todo el país. Vamos a complacer entonces a Marcelo y a Mónica. A ver, traemos la música. Los ritmos del litoral. Lo invitamos a Pastor Luna. Destreza y coraje.

0: momento del litoral hoy con chamamé, pero cantaditos.
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0: Comenzamos en el bloquecito con Pastor Luna, entonces. Y este es el Monchito Merlos. Me enteré, dice Monchito Merlos. 16, un minuto en todo el territorio argentino. ¿Cómo suena esa acordeona, eh? Ay, pero sí. Te dan ganas de levantarte de la silla y ponerte a bailar.

0: Acordate que se viene, hoja seca. Se viene, se viene, se viene la mateada de Rosita.
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0: Qué poquito falta para encontrarnos. Hace un rato le contaba a Norita, ¿no?
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0: Lo familiar que son las mateadas de Rosita. Ay, se arma un bailazo de aquello, ¿eh? ¿Cómo se divierten? Bueno, cantores, bailarines de primer nivel. Conduce el espectáculo María del Carmen Romero Rupert, ¿eh? Es nuestra conductora oficial. El sonido cargo de Manuel Molina. Y los artistas que lo vengo contando siempre, ¿eh?
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0: Artistas locales, regionales y nacionales.
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0: La mateada de Rosita, domingo 16 de agosto.
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0: Desde la hora 13.
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0: Tempranito, así llegamos a la tardecita, ¿eh? Para poder volver a casa todos tempranito, ¿sí? Arrancamos a la hora 13. Nos vamos a prolongar hasta cerca de las 7 y media de la tarde, por ahí. Lindo, ¿eh? Un paseo de tarde de domingo bien bonito. Anticipada 2 por 10 mil, en Puerto 8 mil pesos.

Muy bien, ahí estamos entonces. Algunos chamamecitos, Amor en Primavera. Nos dejaba recientemente Monchito Merlo. 16:05 en todo el territorio argentino. Avanzamos en la tarde, seguimos con más Mateando con Rosita.

16, 12 minutos ya, ¿eh? Vamos promediando nosotros. Hola Vero, hola Martín, ¿cómo están chicos? Bienvenidos. Se viene el domingo, ¿eh? Este domingo, mateada, mes de la Pachamama.

Radio Club Necochea dice que tenemos 15 grados 7 décimas. Este es de acá. Es por el Servicio Meteorológico Nacional. Toma temperatura desde Mar del Plata. Este es local. El Radio Club Necochea.com dice que tenemos 15 grados con 7 décimas. Una sensación de 16 grados. Viento norte a 4 kilómetros. La humedad alcanza el 86%. La presión 1015 medida en hectopascales. Próximas horas, tendencia, lluvias aisladas, hacia la noche, tormentas.

0: Para mañana miércoles, una mínima de 10, una máxima de 14, madrugada con lluvias, a la mañana con lluvias, a la tarde nublado y a la noche con lluvias. Bueno, viene el agua entonces, de la tardecita noche de hoy hasta mañana por la noche.
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0: Agua que se potencia con tormentas fuertes para el jueves, ¿eh? Cheque semanita, ¿eh?

Acordate que se viene también para el 20 de septiembre la fiesta de la primavera en Estación Pieres. El amigo Horacio Panodi llega por allí. Francisco Pancho Santarén. Además también, homenaje a Héctor Lescano, 42 años de trayectoria de docencia. Más de 20 artistas en escena. La entrada tiene un valor de 10.000 pesos para el 20 de septiembre en Estación Pieres. Tenemos también una combi que te lleva, a cargo de Rosita, y una combi. Pasaje de ida y vuelta, 20.000 pesos. Salimos a las 9 de la mañana, regresamos a la hora 19.

16:21 minutos en todo el país. Cerramos, ¿eh? Y me escapo de la lluviecita. ¿Qué te parece? Hay mucho por hacer todavía. Amigas y amigos, agradeciendo siempre la compañía de ustedes, a todos los que se conectan en las redes sociales, son un montón. Gracias, ¿eh? Próximo encuentro, si Dios así lo permite, y las condiciones climáticas también, mañana, ¿eh? A la hora 15, aquí al término del Tucán, aquí venimos a hacer Mateando con Rosita. Lo que resta, en instante nada más, a las 17, María del Carmen Romero Ruppel, Esencias Argentinas, a la hora 17. Nosotros, mañana, como siempre, ¿eh? Que Dios, el Gaucho Gil, les bendiga a todos. Muchas gracias. Chau, chau, les dice Gustavo Adrián.

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2: Esta es la Rock and Pop, lo que estás escuchando son los primeros acordes del Perfume de la Tempestad. Voy a decir,
3: primicia de cuál es.

0: Son exactamente las 11:20. Bueno, el disco ya no es tuyo, es de la gente. ¿No se lo mandaste ni siquiera al que lo tiene que fabricar?
1: No, todavía no. Creo que lo recibirán mañana.
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Vengo marcando una huella imaginaria en el dial y les traigo el alumbrar de la luz de las canciones, recorriendo los rincones de esta patria tan querida. Cantores con voz sentida van dejando en los fogones, prendida a los corazones, las brasitas argentinas. Queridos oyentes, tengan todos ustedes una muy linda tarde de este día, miércoles 4 de agosto, no, martes hoy, ¿no? Sí, martes 4 de agosto del año 2026. 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Operación técnica y puesta en el aire, Joaquín Pérez. Buenas tardes, Joaquín. Dirección general, señor Iso y señor Gaitero. Muy bien, comenzamos la tarde con la temperatura. Vamos a decir la temperatura, siendo la hora 17:08 minutos, 16 grados, la humedad 60%, los vientos ya cambiaron. Cuando salí de mi casa estaban del noroeste, ahora ya cambiaron al noreste, 5 kilómetros, casi en calma. Y la presión 1015 medida en milibares. Muy bien. Comenzando la tarde, siempre con las reflexiones. El maestro psicólogo René Trocero ha escrito muchas cosas. Y también ha escrito sobre la ancianidad. En una oportunidad, dice, pidieron que quien estaba dando la conferencia dirigiera las palabras de aliento a un grupo de ancianos. Y les habló así: queridos amigos, aprender a envejecer es el arte de aprender a vivir hasta el final y requiere la sabiduría de disfrutar el camino hasta la meta. Nada de estar todos los días pensando, ay, me voy a morir, mañana me voy a morir, ah, no sé. Seguramente todos ustedes toman a diario alguna medicación para la salud corporal. Bueno, dijo el conferencista, yo les recomiendo 5 comprimidos diarios para la salud y la alegría del espíritu. El primero, paciencia, para sobrellevar con buen humor los achaques del cuerpo y las penas del alma. La segunda pastilla, perdón, para perdonarse ustedes mismos todos los errores de la vida y no agobiarse con el peso de las culpas, y para perdonar a los otros sin envenenarse con resentimientos por el pasado y sin amargarse por las desatenciones y ofensas del presente. La tercer pastilla, gratitud, para reconocer y celebrar agradecidos todo lo vivido y todo lo que tienen sin poner el acento en lo que les falta. La cuarta pastilla es la de la esperanza, para iluminar con su luz el futuro, hasta más allá de la muerte, cuando se acerca, para llenar con ellos los espacios que ayer llenaron los sueños y los proyectos, y así vivir con alegría y con sentido hasta el final. Y la quinta pastilla, amor,
para terminar madurando como persona, libres, y disfrutar de la vida, de vivir amando y dejándose amar. Hermosa reflexión. Así es. Paciencia, perdón, gratitud, esperanza, amor. Es honrar la vida. Es honrar lo que hemos vivido, con tropezones, con heridas, pero vivimos. Y tratar de estar en el final o llegando a la meta, porque no vamos a decir muerte ni nada, llegando a la meta cuando nos toque, cuando el marcador diga llegada, honrar la vida viviendo y disfrutando, si se puede, todo lo que hemos vivido. Bendecido martes para todos, y así comenzamos la tarde.

Muy bien, así comenzamos marcando la huella de la tarde con Mercedes Sosa, que nos entregaba este precioso tema, Honrar la Vida. Se me fue el nombre de Eladia Blázquez. Eladia Blázquez, Honrar la Vida, en la voz de Mercedes Sosa. Claro que sí. Permanecer y transcurrir hasta que te morís no es honrar la vida. Honrar la vida, como dice, es hacer cosas. Cosas, y si es posible, dejar que tu nombre quede flotando en el aire, aunque sea en el corazón de alguien, pero que la vida no sea inútil. Hermoso tema, y acá estamos en esta tarde. Y bueno, se viene la mateada de Rosita el 16 de agosto. Acá la tengo. Creí que se me habían llevado la gacetilla. La mateada de Rosita, domingo 16 de agosto a la hora 13, en el Centro Recreativo del Parque Miguel Lillo, a ese lindo lugar donde hay un escenario y los artistas se lucen ahí arriba, como Beto Duré, como Anabela Carrizo, como Cali López, Graciela Sicchelo, también Mario Calderón, Nahuel Varela, Chango Oficina, Turay Canto, las agrupaciones que bailan ahí en el salón, con Taquiri, con Ruth Flamenco, agrupación folclórica Molina Campos con Graciela Cuadros, la agrupación Peuyén con Gustavo Adrián y de Coronel Pringles, Saúl y Silvia. Esto es en la parte artística. Si querés almorzar, bueno, ya sabés, tenés milanesas con fritas, 12.000 pesos. Pechuga de pollo con fritas, 14.000. Y si no querés almorzar ni nada y vas a la mateada, hay, como siempre, tortas fritas, riquísimas, empanadas también, y tortas y mucho más, ¿eh? Las entradas son 2 por 10.000 y 1 por 8.000. Comunicate con Gustavo, porque ya van quedando pocas entradas, ¿eh? Así que comunicate con Gustavo, 56-8609, el celular. Esto es para el 16 de agosto. Bien, ahí vamos. Tranqueando la huella despacito, llegando. Y seguimos con la buena música. Y estamos con las voces de Orán.

0: Primerita.
1: Muy bien. Así pasaron las voces de Orán. Qué bonitos temas. La Taleniña. Y luego Salta. Duende del recuerdo. Precioso. Y por ahí anda mi ahijado, mi sobrino, paseando en el día de su cumpleaños. Se fue a pasear a Salta y Jujuy por esos lugares. Que lo pase hermoso, que lo pase hermoso. Mi sobrino y ahijado Amadeo. Él sabe que siempre está en mi corazón. Aunque no nos veamos, siempre está ahí, recordándolo. Así que hoy, apenas me levanté, me acordé de su cumpleaños. Y me dijo mi hermana, su mamá, que no va a festejar el cumpleaños porque se fue a festejarlo por aquellos lugares, por el norte argentino. Muy bien, a mí me parece perfecto. Viajar es hermoso, conocer nuestro país, que tiene tantos paisajes increíbles. Antes de irte a otros lugares, primero conocer lo nuestro, que no tiene nada que envidiarle a otros lugares. Su gente, sus paisajes. Después te voy a decir cómo y con quién podés viajar también, porque se vienen unos viajes con Granero increíbles. Gracias, mi hermanita Iris, mi hermanita Pochi, también a Marcelo y Mónica, un abrazo grande a los dos. Que tengan una hermosa tardecita, bendecido amanecer. Como les digo siempre, gracias por estar escuchando. Y a todos los que están escuchando y por ahí no se comunican, pero yo sé que están ahí. Y atención que se viene el 20 de septiembre. El 20 de septiembre en la Tapera Pieres de Horacio Parodi va a haber una gran fiesta de la primavera. El 20 de septiembre. Ya está ahí nomás, Cuando uno se quiere acordar, septiembre ya está encima y se viene la fiesta de la primavera, ojalá que sea un día hermoso, donde va a haber un gran homenaje al profesor Héctor Lescano y su esposa, tantos años enseñando a bailar nuestras danzas argentinas, merecido homenaje, merecido, muy merecido, así que todo va a estar hermoso desde tempranito nomás en la mañana. Así que el 20 de septiembre anda agendando. 10.000 pesos el valor de la entrada y con grandes artistas que después te voy a estar nombrando. Aparte de todo lo que hay, emprendedores de todo tipo alrededor de la Tapera Pieres. Y para pasar el día hermoso, traen baños, los baños químicos, todo para que esté bien. Así que el 20 de septiembre en la Tapera Pieres de Horacio Parodi, ruta 227, kilómetro 16, ahí la gran fiesta de la primavera. Seguimos con la buena música y estamos con Recordando a Soledad en sus primeras épocas.

0: Y así pasó la Sole de las primeras épocas junto a su hermana Natalia. Pilchas Gauchas, este hermoso tema de Orlando Veracruz. Y luego Rosario de Santa Fe, que no recuerdo quién es el autor en este momento. Hermosos temas para seguir transitando la tarde. Regaladitos ahí para Marcelo y Mónica, estos temitas. Con todo cariño. Y bien, pausa comercial y volvemos. Un zapateo, un zarandeo y volvemos.
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Muy bien, acá estamos nuevamente para continuar con la buena música que hemos elegido para esta tarde. Después te recuerdo la mateada de Rosita nuevamente. Estamos ahora con el canto surero. El canto surero, que diariamente nos trae muchas historias. Y espero que salga bien, porque es un disco el que traje. Y Don Atahualpa Yupanqui, hace muchos años atrás, con los cantores de Quillahuasi, en un disco muy lindo que me regalaron mis queridos amigos que ya no están. Y Malambeando pa' los peones es el primer tema. Y ahí está el zapateo en vivo y directo de Don Santiago Ayala el Chúcaro. Las espuelas, se escucha perfecto. Es por eso dije, espero que salga bien el disco. Hace muchos años que tengo este disco y siempre estuvo bien. Y luego la voz de Don Atahualpa Yupanqui, cantor del sur. Malambeando pa' los peones, todo de Don Atahualpa Yupanqui. Así, de esta manera. Y por ahí va a estar el relato primero de Santiago Veiga. No, Julio Veiga, perdón. Y de hace muchos años atrás. Siempre regaladito el canto surero para Gladys y para Carlos. Vamos a ver cómo sale. Escuchamos.

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En la mitad del camino se le cansó el corazón y entró de golpe al silencio, y el silencio lo tapó. 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

0: Don Luis Acosta García se llamaba el payador, hombre nacido en Dorrego y que mucho trajinó, hombre de lindas riquezas, guitarra, amigos, canción. Don Luis Acosta García, lindo nombre pa' un cantor que anduvo de pago en pago y en ninguno se quedó.
1: ¡Qué belleza! ¡Qué belleza de descripción! Anduvo de pago en pago y ninguno se quedó. Don Luis Acosta García. Don Atahualpa Yupanqui fue tan grande en sus creaciones, tan grande. Y anteriormente, también, con su guitarra, malambeando para los peones, una reliquia, porque fue lo único que se grabó de Santiago Ayala el Chúcaro, el zapateo y sus mudanzas. Cómo me hubiese gustado estar ahí, verlo arriba del escenario haciendo esos malambos, las mudanzas que las inventaba él, las famosas, porque el malambo en sí era uno solo, pero él le fue poniendo las gotas diferentes para que al ver un bailarín de malambo nos deleiten arriba del escenario. Don Santiago Ayala el Chúcaro, Atahualpa Yupanqui, así pasaron en este canto surero de esta tarde. Hermosos temas

y gracias a Yolanda y Omar, que están en mi corazón. Me trataban como una hija, a donde iban me traían regalos, me grababan algún disco como este. Reliquias que me fueron quedando de estos dos oyentes queridos, que ya éramos como familia. Me invitaban a cenar a su casa y estaban cuidando un lugar hermoso, lleno de árboles y cosas lindas. Tengo tantos recuerdos y tantas cosas que me hacen bien al alma. Y así pasó el canto surero del día de hoy. Estamos acá con la buena música que hemos elegido para esta tarde de este día 4 de agosto del año 2026. Me quedó el 3 de agosto porque se suspendieron todos las fiestas, todo para celebrar el aniversario de Quequén, sus 172 años. Pero todo quedó en la nada, más que un homenaje ahí, chiquitito. Espero que lo postergaron para más adelante, pero que no pase como el año pasado, que pasó y quedó en el olvido. No en el olvido de los corazones de quienes queremos todo el bien. Espero que la fiesta se pueda hacer. Tienen un set enorme ahí. Podían haberlo previsto por si llueve, y hacerlo ahí. No tan grande, pero hacerlo. Hacer el homenaje a los tres, a este 3 de agosto, para Quequén. Y lo dejo ahí, porque si sigo hablando, por ahí voy a decir cosas que no corresponden. O sí corresponden, pero no para mí. Recordamos que se viene la mateada de Rosita este 16 de agosto a la hora 13 en el Centro Recreativo del Parque Miguel Lillo, con un montón de artistas. 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Un montón de artistas y agrupaciones de danzas. Muy bien. Estamos con los nuestros, los de aquí. Muy bien, los nuestros, los de aquí. Hoy estamos con la voz de Marta Gaitán. Marta Gaitán, que siempre, cada vez que voy a poner estos temas de ella, cuento que es un demo con 4 temas nada más, que ella pensaba grabar todo un disco. Pero bueno, a veces las cosas no se dan y quedan ahí, truncas. Este está sin masterizar, sin prolijar, como se dice también. Acompañada nada más ni nada menos que por Sergio Álvarez en teclado y Marcelo Grau en guitarras. Marta Gaitán, los nuestros, los de aquí.

Muy bien, así pasó la voz de Marta Gaitán. Es la hermana de José Luis Gaitán, el cantor surero, que se fue tan tempranamente de la vida. Y Marta, bueno, dejó de cantar y quedó este demo que ella me lo mandó, acompañada nada más ni nada menos que por Sergio Álvarez, un gran músico necochense, y Marcelo Grau, profesor, compositor de guitarra. Muy lindos temas. Sombras, de Daniel Altamirano. ¿Y qué si ya te vas?, de Roberto Cambaré. Los nuestros, los de aquí. Gracias, Toti, querida. Te mando un abrazo enorme, enorme. Muchas bendiciones también a todos los que se están comunicando en esta tarde. Y si eres vos, Beatriz, que estaba llamando, perdón, no te pudimos atender. No es que no se quiso atender. No pudimos. Te mando un abrazo grande y que tengas una hermosa tarde también, Estamos con el tango, parte de nuestro folclore argentino, y nos representa ante el mundo el empedrado porteño. Allí, en ese lugar donde el mundo conoció a Argentina, escuchando el tango. Estamos hoy con la orquesta de Carlos Di Sarli. Así. De esta manera escuchamos estos preciosos tangos que siempre están dedicados a Toti Rodríguez, a Carmencita del 87, para Beatriz y para todos los tangueros, profesores, profesoras, para disfrutar también de esta música, el tango.

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0: Y así pasó el tango hoy. Este ritmo, para hacer los pasitos bien centrados con Carlos Di Sarli, su orquesta y sus cantores. Charlemos y luego Clavel del Aire. Hermosos tangos. Vamos a la pausa comercial y volvemos, y luego para el tema para Beatriz, el chaqueño para la vecina.
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0: Muy bien, acá estamos después de las sugerencias comerciales para continuar ya casi la última media hora de esta tarde. Estamos con el chaqueño para vecino, para Beatriz.

Y así pasó el chaqueño para vecino, la ley, la trampa, para Beatriz, con todo cariño, ¿eh? Y vamos ahora recordando a Leo Dan. ¿Se acuerdan de Leo Dan? Primero cantaba folclore, después empezó con románticos, después volvió al folclore de nuevo. Acá estamos con Leo Dan y una chacarera.

Y así pasó Leo Dan. Así que cuando vaya para el cielo va a hacer llover a su gusto. Graciosa la chacarera esta, ¿eh? Corazón atamisqueño, Leo Dan. Y estamos con Coco Vanegas, otro santiagueño más, que nos va a entregar una hermosa zamba.

Muy bien, muy bien. Así pasó la voz de Coco Vanegas entregándonos para mi niña esta samba. Hermosísima. Estamos con una temperatura que va descendiendo, 14 grados, la humedad 70%, ascendiendo la humedad. Y bueno, parece que vamos a tener un fin de semana como lluvioso, según lo que se comenta y se ve en los pronósticos. ¿Qué vamos a hacer? Agosto empezó así y así. Decían los antiguos que si el tercer día del mes que empezaba era soleado, iba a estar todo el mes soleado, y si no, todo el mes lluvioso. Esperemos que no se equivocaban, ¿eh? Estudiaban mucho la naturaleza a raíz de las cosas que le pasaban, no de cómo es, con tecnología ni nada. Eran sabios. Iban estudiando la reacción de los animales, de los insectos y de todo lo que pasaba. Y según ellos, pasaba esto o pasaría lo otro, y casi siempre era cierto. 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Y hoy nos vamos con los majestuosos.

Y así estuvimos chamameceando nomás con los majestuosos del chamamé que nos entregaban cuando regrese a mi pueblo y luego si no fuese chamamecero. Claro que sí. Hermosos chamamés, hermoso ritmo para sacarse el frío, ¿eh? Chamamé de por medio. Siempre tiene su lugarcito también el chamamé acá, ¿eh? Siempre. Y bueno, llegando ya casi al final, estamos recordando la mateada de Rosita para el 16 de agosto, ¿eh? Creo que este domingo 9 puede ser que hay un también en el mismo lugar un espectáculo, ¿eh? Este domingo 9 a partir de la hora 14. Ahí en ese lugar tan lindo que es también el Centro Recreativo del Parque Miguel Lillo. Creo que hay ahí este 9. Y el 16, la mateada de Rosita. Confirmados Beto Duré, Anabela Carrizo, Cali López, Graciela Sichero, Mario Calderón, también Nahuel Varela, Chango Oficina, Duray Canto, Agrupación Folclórica Taquiri, Agrupación Folclórica Molina Campos, Taller de Danzas Peuyén y Saúl y Silvia desde Coronel Pringles. 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Y estamos con los románticos del folclore argentino para ir despidiéndonos. Siempre la voz de Belén Steingold, recordándonos que llega el momento del folclore romántico. 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Y el querido Oscar Cardoso, de sus primeras épocas.

Muy bien, la voz de Oscar Cardoso, el querido y recordado Oscar Cardoso, que se fue tan tempranamente también de la vida. No puedo olvidarme de las primeras épocas de Esencias Argentinas en la radio de

Una hermosa tarde y noche de parte de Joaquín, de parte de nosotros acá. Todo lo mejor. Gracias por estar escuchándonos siempre, tan lejos. El corazón agradecido. Y hablando de corazón agradecido, les deseo a todos, desde mi corazón, que tengan una hermosa tardecita, una hermosa noche y un bendecido amanecer. Y esta oración que hacemos juntos desde siempre. Señor, concédenos serenidad para aceptar las cosas que no podemos cambiar. Danos valor para cambiar las cosas que podemos cambiar. Y danos sabiduría para saber encontrar la diferencia entre el bien y el mal. Te damos gracias. Y no olvidemos la regla de oro de Jesús. No le hagas a los demás lo que no quieres que te hagan a ti. Gracias. Gracias, Joaquín Pérez, por la operación técnica, por venir, por acompañarme y también que tengas una hermosa noche y un bendecido amanecer.

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0: 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Nos volvemos a reencontrar en nuestra futura emisión.
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Que Dios te bendiga y en esta tarde vamos a compartir ahora sí un poderoso mensaje de la palabra de Dios. Estamos atravesando esta etapa crucial de la cuarentena, donde tenemos que estar todos cuidándonos. Así que Dios tiene preparado para todos nosotros en esta tarde una gran bendición. Yo siempre digo que la palabra de Dios penetra hasta lo más íntimo de nuestro corazón. Y es una palabra actual, es una palabra real, es una palabra que se cumple. Todo lo que Dios dice se cumple. Y yo quiero compartir hoy una poderosa palabra de Dios que puede cambiar el curso de tu vida. Porque la palabra de Dios a veces la escuchamos y somos grandes hombres y mujeres oidores. Quiere decir que cada vez que escuchamos la palabra de Dios, cuando vamos en nuestro auto, prendemos la radio, hay muchísimas FMs que transmiten en forma directa la palabra de Dios, las alabanzas, y hacen se siente siempre el mensaje del Evangelio. Escuchamos también por televisión, escuchamos por todos los medios masivos, escuchamos constantemente la palabra de Dios y nos hace eso grandes oidores, pero hace falta algo más para ser un victorioso, para ser un triunfador, para ser un hombre, una mujer, un hijo de Dios que herede la bendición de Dios. Es necesario ser hacedores, poner en práctica lo que escuchamos. Por eso hoy quiero hablar exclusivamente, quiero que la palabra de Dios hoy nos hable, que el Espíritu Santo nos haga comprender, que podamos discernir al Espíritu Santo en algo tan hermoso que todos nosotros los seres humanos tenemos, que se llama los sueños. Pero vemos que los sueños muchísimas veces son frustrados. Muchísimas veces hemos imaginado un futuro más lindo, un futuro con felicidad en nuestra vida, un futuro de prosperidad, un futuro de salud, un futuro de grandes bendiciones para gozarnos con todos nuestros seres amados. Pero nos vemos que hoy en la realidad estamos estancados, viendo una realidad negativa, viendo que todos estos sueños se han caído. Y yo quiero decirte, amiga, amigo, que hay sueños y todos soñamos cosas. Por ejemplo, hay dos conceptos de sueño, de soñar. El primer concepto es cuando nosotros nos acostamos para reparar todo nuestro cuerpo, es cuando dormimos, y ese es el primer concepto, que es cuando nosotros imaginamos cosas y hechos como una forma real mientras que dormimos.

0: Escuchaban la palabra, pero no la ponían por obra. Es más, desobedecían, adoraban dioses ajenos, estaban haciendo lo opuesto a Dios. Y por lo tanto, cuando todos los actos de los hombres y las conductas de los seres humanos están en contra de las leyes de Dios, asimismo comenzamos, es como atraímos a sí mismo cosas que nos van desfavoreciendo. El pueblo de Israel estuvo en manos del pueblo de Madián durante 7 años. El pueblo de Madián tenía un pueblo donde estaba con un ejército de 135 mil hombres, armados, dispuestos a destruir. Y estos se juntaban con los amalecitas, en las cuales los dos estaban oprimiendo al pueblo de Israel durante 7 años. Es decir, que el pueblo de Israel sembraba y cuando quería cosechar, que venían los madianitas y les robaba, y les quemaba, para que no pudieran adquirir los frutos de la tierra, les robaba todas las cosechas, les quitaba todos los ganados, quiere decir, y es más, los amenazaba y mataba gente. Entonces, ¿qué pasaba? Los israelitas comenzaron a temer, tuvieron miedo y comenzaron a vivir en cuevas. El miedo los hizo llevar a cuevas. Y estos hombres y mujeres tendrían sueños, sueños de bendición, sueños de prosperidad. Tenían sueños, pero fueron esos sueños, se cayeron uno a uno, porque eso vino a ser el enemigo, el diablo. El diablo vino a hurtar, matar y destruir, y destruye los sueños de todas nosotros. Ahora, ¿qué hizo este hombre? Este hombre estaba cansado. Y había un hombre que se llamó Gedeón. Esto se encuentra en el libro de Jueces, en el capítulo 6. Yo quiero leer solamente, voy a dejar que se lea solamente el versículo 11 y el versículo 12. Dice la poderosa palabra de Dios así.
1: Amén. Y vino el ángel de Jehová, y se sentó debajo de la encina que está en Ofra, la cual era de Joás, abierecita. Y su hijo Gedeón estaba sacudiendo el trigo en el lagar, para esconderlo de los madianitas. Y el ángel de Jehová se le apareció y le dijo: Jehová está contigo, varón esforzado y valiente.
0: Palabra de Dios y potencia de Dios para todo aquel que cree. Ahora, para que nosotros podamos comprender como el segundo concepto en el cual Dios ejecuta a través de su ley espiritual. Hermanos, amiga, amigo, hay leyes naturales en las cuales podemos o no creer, pero existen. Y también hay leyes espirituales en las cuales muchos no creen. Si nosotros nos remontáramos solamente a 120 años atrás, sería imposible creer que una persona podía comunicarse y verse como en forma personal a través de un aparatito, que hoy lo vemos en los celulares, hoy lo vemos en las computadoras, hoy lo vemos en toda la tecnología. Estamos viendo que para aquel tiempo, para hombres de 120 años atrás, uno le hubiese dicho, dentro de 120 años ya vamos a tener globalmente una red donde nos vamos a poder ver cara a cara y hablarnos como si estaríamos en presencia. Y hubiese dicho esa gente, este está loco. Quiere decir que la tecnología avanzó. ¿Por qué? Porque hay leyes. Hay leyes que van avanzando, pero también avanza el mundo espiritual. Y en el mundo espiritual Dios nos llamó a que recibiéramos a Jesús. Y cuando nos llamó para tener a Jesús dentro de nuestro corazón, las cosas prometió que cambiarían. Es decir, no es que no íbamos a tener problemas, sino que íbamos a tener el poder del Espíritu Santo para vencer. Íbamos a lograr esos sueños que nosotros queríamos tener. Si hoy pudiéramos ver solamente un ejemplo, el ejemplo de un arquitecto, en el cual tiene una idea de un gran edificio, hoy lo podemos ver cuando vemos esas maquetas en los terrenos baldíos, donde dice aquí se construye un edificio de 20 o 30 metros de alto, con todos los compartimientos, con todas las comodidades, pero eso lo diseñó un hombre en el cual lo plasmó, una idea inmaterial la plasmó en un documento, en un simple papel. Pero luego con el tiempo eso lo lleva un maestro mayor de obra y lo pone en práctica edificando con obreros ese gran y hermoso edificio. De la misma manera, Dios nos dio a nosotros sueños. Sueños que sí podemos alcanzar y podemos decir son inalcanzables para nosotros, pero son alcanzables para Dios. Imagínate ver a un pueblo

0: que había desobedecido a Dios. Que como muchas veces nos pasa como iglesia, estamos escuchando la palabra, pero pocos son las que la hacen. Solamente los que la pueden cumplir, los que ponen en marcha su fe y piensan y ven como ven, como ve Dios al hombre. Así es como se triunfa. Mira, dice la palabra de Dios que Gedeón estaba en los peores momentos. Estaba tratando de esconder la cosecha para que los madianitas no la volvieran a robar. Durante 7 años estaban sufriendo el flagelo de la frustración y la derrota. Pero sin embargo, Dios le envía a un hombre, un profeta de Dios. Le envió un profeta de Dios, pero aún así Gedeón no creyó. ¿Cuántos de nosotros escuchamos palabra de Dios y nos cuesta poner por obra porque no creemos? Sí, es palabra de Dios, pero veamos al mensajero. Le vemos que es un ser humano, miramos que esto, ¿cómo puede ser? Y empezamos a cuestionar a la persona y no miramos el mensaje. Pero Dios no se quedó con los brazos cruzados, sino que envió un ángel. Dice la palabra de Dios que envió un ser que no había estado en la tierra, un ser desde el lugar de donde Dios está. Y dice que cuando él habló con Gedeón, lo primero que ve el ángel, los ojos de Dios ven en Gedeón algo muy especial. Le dijo, varón esforzado y valiente. Le dijo, Jehová está contigo, varón esforzado y valiente. Con esta tu fuerza vencerás a los madianitas. ¿Qué quiere decir eso? Ahí me voy a quedar. Mire, yo quiero explicarle algo. Usted hoy está en una realidad triste, en una realidad de frustración, porque todos sus sueños se terminaron. ¿Por qué se terminaron? Porque ya no podés enfrentarlo, porque tenés miedo de volver a fracasar. Porque eso es lo que hace el diablo. El diablo nos hace creer que no vamos a lograrlo. Por más que lo intentemos, una y otra vez nos vienen a robar. Pero mira lo que dice la palabra de Dios. Cuando los hijos de Dios clamaron a Jehová, dice que Dios les envió la solución. Primero un profeta y el segundo un ángel. Hoy no ha enviado a nosotros, no nos ha enviado un hombre o un ángel. Nos ha enviado a la misma persona del Hijo que se llama Jesucristo. Fue, peregrinó por esta tierra. Murió por el pecado y el dolor de todos nosotros, por las frustraciones que hoy llevamos, y murió en la cruz del Calvario. Ese Cristo fue y resucitó entre los muertos y hoy vive y está vivo. Y esta palabra está viva para que en tu vida comiences a soñar de nuevo. La oportunidad que hoy tenemos es imaginar, aunque sabemos que parece imposible, pero cuando nosotros activamos el don de la fe, cuando creemos que Dios nos mira en potencia. ¿Qué quiere decir esto, amiga, amigo? Cuando en filosofía, como docente en filosofía, estudias y dice que la persona puede estar en acto y luego en potencia. Todas las cosas se mueven y todas las cosas que vivimos están en acto y se transforman en potencia. Y hay un proceso entre ese acto y esa potencia. ¿Qué quiere decir esto? Cuando ve un joven que se anota en una facultad diciendo yo voy a estudiar medicina, está en acto, es un estudiante. Pero luego de unos años, luego de esforzarse, luego de triunfar y luchar, alcanza y se transforma en potencia. ¿Cuándo? Cuando le recibe y le dicen, usted ya no es un estudiante, sino que usted es un médico, o un abogado, o un arquitecto, o un contador. ¿Me escucha lo que les quiero? ¿Entienden lo que quiero explicarlo? Es simple, estamos en acto. Y en acto se puede estar toda la vida, si usted quiere. El pueblo de Israel en acto estuvo 7 años. El pueblo de Israel estuvo ahí. Y yo conozco gente que está en acto toda su vida. Amiga, amigo, ¿cuánto quiere estar en acto? Usted tiene que estar en acto y luego en potencia. Mira, cuando un joven se anota y dice, yo soy un estudiante, llega con el tiempo a ser potencia y luego vuelve a ser acto de nuevo. Y luego dice, no, pero yo me quiero especializar, quiero crecer, y se especializa. Y luego hace cursos de especialización y vuelve a transformarse en potencia cuando se recibe. Y luego dice, no, pero yo con esto no me conformo, quiero trabajar de lo que estudié. Y empieza a creer y se transforma de nuevo en acto. ¿Por qué? Porque ya estudió, se especializó y se transforma de nuevo en acto para pasar en potencia. Así es el ser humano. Del acto a potencia, del acto a potencia. Y así nos mira Dios. estás frustrada, estás triste y Dios te está diciendo, mi hermana, mi hermano, hacé lo que la palabra de Dios te dice. Yo tengo sueños y esos sueños muchas veces se han caído. ¿Y quién es el que lo destruye? Mira, lo destruye el diablo. Ahí dice la palabra de Dios que cuando el pueblo clamó, Dios le envía la solución, la palabra. Y le envió a un ángel donde le dijo que él iba a vencer a los madianitas. Los madianitas, la historia como la conocemos, dice que solamente con 300 hombres pudo vencer a un ejército de 135 mil hombres. Parece imposible, bueno, pero vamos a dejar este segundo mensaje para más adelante. Hoy me quiero abocar, me quiero centralizar solamente en algo tan especial como es el sueño. ¿Qué sueño tú tienes? Estabas estudiando. Y de repente personas de tu hogar te dijeron que vos no vas a servir estudiando. Sos un pésimo estudiante. O te dijeron, ¿a qué edad vas a estudiar? Mirá la edad que tenés, ya pasó tu tiempo. Quizás vos querés tener un mejor trabajo, pero estás soñando con tener tu propia pyme. Y están diciéndote muchos de tu familia, pero no seas, bajá la realidad, centralizate acá, seguí trabajando donde trabajás y vos sabés que podés lograrlo. Hermano, amigo, amigo, hay siempre la envidia, siempre el celo es lo que destruye a los hombres o mujeres del Señor. Cuando destruyen los sueños, un hombre o mujer sin sueño ya perdió la batalla. Va a vivir en acto toda su vida, va a vivir una realidad amarga toda su vida y no va a cambiar. ¿Por qué? Porque se va a conformar, le va a tomar miedo volver a insistir. ¿Cuántas veces quizás intentaste tener un hijo y no pudiste lograrlo? Pero quiero decirte, amiga, amigo, que la palabra de Dios hoy puede cambiar eso. Hoy lo inalcanzable para nosotros puede ser productivo. Puedes lograrlo como Gedeón, con 300 hombres. Solamente venció y fue uno de los jueces de la Biblia, un hombre victorioso que pasó de ser un derrotado, de un deprimido, de un fracasado, a un hombre de victoria y de honor y de grandeza espiritual. Amiga, amigo, ¿cuánto tiempo más vas a estar en acto? En acto quiere decir en la realidad que vos estás hoy estancado. Hoy lo puedes cambiar. Mi vida, hermano, amiga, amigo, siempre es un constante movimiento. Trato en lo espiritual, porque creo en las leyes espirituales. Creo que cuando vos tenés un sueño, imaginándolo, lo vas a alcanzar. Cuando hay madres que dicen, mi hija o mi hijo va a llegar a ser un profesional algún día. Porque yo creo, y eso ocurre, y voy a decir, qué fe que tuvo. No es solamente la fe en Dios, sino que ese proceso de acto a potencia, Dios lo hace posible. Para nosotros es imposible porque soñábamos cosas que no vamos, creemos que nunca vamos a tener. Pero en Dios quiero decirte que todo es posible. Yo no sé qué situación estás viviendo, tal vez de tristeza, de soledad. Pues porque te vinculás con personas que te envidian. Quizás que porque vos decís, mirá lo que me compré un, cambié el modelito de mi auto con mucho sacrificio, esfuerzo, trabajo. Y muchos lo envidian. Y luego vos te frustrás cuando se rompe. Y vos decís, bueno, pero ¿para qué lo habré comprado? ¿Para qué me habré puesto a comprarlo? Y siempre estás estancado. Y esto pasa en los grandes ministerios también, donde se han estancado porque el enemigo los ha hecho fracasar. Y aunque en los labios decimos, tenemos victoria, pero en la realidad no hay avance. A mí en mi vida me ha sucedido que esta palabra la pongo por obra todos los días de mi vida. Constantemente soy un hombre de movimiento. Me gusta, sueño con algo y digo, esto Dios lo va a hacer. Y creo. Pero cuando eso pasa, mi visión pasa a otras personas que por ahí, que no tienen el mismo esfuerzo, no tienen la misma fe o no tienen la misma dedicación que uno tendría que ponerle, se frustra el sueño. Es como que se cae lo que vos levantás. Y así le pasa a muchos padres de familia. Los padres elaboran una empresa hermosa para que los hijos disfruten de ella y los hijos lo último que hacen es tomarse de lo que el padre hizo. Y así constantemente, así es una constante, donde vemos fracasos, donde vemos tristezas y donde vemos frustraciones que pueden cambiar ahora. Donde estás, te animo, donde estás, quiero decirte que vos podés porque Dios te dice hoy, mujer, varón, Jesús está contigo, hombre o mujer, esforzada y valiente, con esas fuerzas, con tus fuerzas, vas a lograr el sueño que tanto anhelás. Vas a lograr el sueño que vos tanto quisiste. Y aunque le guste a quien no le guste, tu testimonio va a ser real. Amiga, amigo, hoy es tu oportunidad. Yo quiero solamente invitarte a que aceptes a Jesús. Tal vez vos me has dicho, yo ya me entregué, pero no haces caso, no te congregás. Ahora no podemos porque estamos en una etapa mundial de una pandemia como nunca antes habíamos visto y la estamos viviendo nosotros. Pero más adelante vamos a tener este tiempo de estar en la iglesia, de alabar al Señor, de estar y de bendecir. ¿Cómo te estás preparando para ese momento? Ya va a llegar y tus sueños se tienen que cumplir. Pero aún desde tu casa, si tomas de la mano a tus seres amados, y si estás ahí, quieres hacerlo ahora, yo te invito a que se tomen de la mano y repita conmigo esta humilde oración. Porque las fuerzas que recibió Gedeón, que con 300 hombres y una estrategia de Dios, puede cambiar el curso de todos los madianitas. Hoy también lo hará contigo. Hoy, mujer, lo puede hacer contigo. Hoy, varón, lo puede hacer contigo. Y recordá lo que estaba diciendo. Vos que soñás con una pareja, vos que soñás con un hogar, vos que soñás con hijos en felicidad, quizás hoy tu matrimonio está destruido, ya todo está mal, ya no hay arreglo. Dios puede hacer las cosas, Dios puede cambiarlas. O vos que me estás escuchando desde un hospital, que me estás escuchando con una enfermedad, decís, parece que esto nunca termina. Bueno, pero soñá en esta hora, soñá que Jesús pagó por tu enfermedad. Es posible, activá la fe. Dejarlo en las manos de Dios. Ya la pusiste en las manos humanas como corresponde. Ahora dejarle también a las leyes de Dios que interfieran en tu vida en un milagro. Amiga, amigo, quizás has querido tener muchas cosas que nunca lograste y que estabas a punto de lograr y se cayó. Yo me imagino ver a ese varón que durante años trabajó en una empresa y que esa empresa estaba a punto de ponerlo a él, a ese, en un lugar de altura, en un lugar de gerencia, de ser un gerente y luego el lugar se lo dieron a otro con menos experiencia y no se sabe el por qué. Bueno, ocurren todas estas cosas, amigo, hermano, hermano, pero Dios está contigo como poderoso gigante. Por eso quiero invitarte a que cierres tus ojos y repitas conmigo, amado Dios, hoy en este día, quiero soñar, quiero comenzar a recibir de tu bendición. Tu palabra me dice que Gedeón estaba derrotado, su realidad estaba derrotada, pero se transformó en una potencia, se transformó por tu espíritu, se transformó en un hombre de victoria. Y ese sueño que él tenía, lo logró. También voy a lograrlo. Por eso, Jesús, en esta hora te acepto como mi único Señor y Salvador personal. Y tomados de la mano con mis seres amados, yo declaro mi hogar bendecido. Yo declaro mi vida sana. Yo declaro mi hogar en libertad. Me declaro salvo, porque por tu sangre, Jesús, tu sangre que fue vertida en la cruz del madero, me hizo libre, y libre para siempre. Tú que estás soñando, amiga, amigo, ahora, tú que estás soñando, y quizás estás en una etapa donde estás en una etapa de vicio, quizás el alcohol, quizás el cigarrillo, quizás estupefacientes están tratando de destruir tu vida. Yo quiero decirte en esta hora que Dios tiene el poder de cambiar las cosas, pero vos tenés que proponer en decir, yo hoy lo acepto y voy a empezar a soñar y voy a alcanzarlo. Pero un sueño tiene su proceso, no es de un día para el otro, no se recibe instantáneamente. Por eso que de acto pasamos a potencia y puede tardar. ¿Cuántos años tarda un estudiante en lograr ser profesional? Quizás tarda 6, 7 años, mínimamente 5, pero a esos 5 años tiene que estudiar, tiene que lograrlo. ¿Por qué tú no? ¿Por qué tú no vas a poder lograr que tu familia sea feliz? ¿Por qué no puedes lograr que toda tu familia que está dividida se pueda unir? ¿Por qué no poder lograr ese útero que no puede engendrar un bebé? No va a poder. Puede, en el nombre de Jesús, vamos a confiar y creer. En el nombre de Jesús. Yo quiero hacer una oración para todos los que me están oyendo, para todos los pastores, para todos los colaboradores, no solamente de este ministerio, y por ahí hay algún pastor que no está viendo lo que él tanto anheló. Yo me imagino ver a un pastor que está sufriendo, porque no hay cosa más sufriente que un hombre que anheló la felicidad de todo un núcleo de gente. Y luego por diferentes problemas, por diferentes dificultades, esa visión se vio atascada, se vio obstaculizada, se vio truncado esa visión por el solo hecho de que era envidiado. Hermano pastor, hoy te doy con todo mi corazón y el respeto que eso me implica, te invito a que nos tomemos juntos en esta oración y tu ministerio salga adelante, que logre lo que vos querés que Jesús haga para lo que fuiste llamado. Amiga, amigo, no sé cómo te llamas ni sé cuál es tu necesidad, pero sé que en el Dios que estamos creyendo, se llama Jesús, es mi mejor amigo, y su Espíritu Santo, donde alcanzan estas ondas radiales y donde alcanza esta visualización por internet, va a llegar al corazón y va a ser un milagro. Quiero orar en el nombre de Jesús. Padre Celestial, Dios de amor y misericordia, por todos aquellos que tenían sueños y esos sueños no pudieron alcanzarlos, te ruego ahora, como hiciste con Gedeón, también lo hagas con cada uno de todos nosotros, que tu Espíritu Santo intervenga en esta hora y a los alcance con grandes bendiciones. Pedimos por esa madre que está pidiendo por su familia, por sus hijos, te pedimos por ese padre que está buscando un buen trabajo. Padre, te estamos rogando por los enfermos, rogamos por los que están atados a los vicios, rompemos toda ligadura en el nombre poderoso de Jesús, Padre, y declaro la victoria en tu nombre, nombre que es sobre todo nombre, en el nombre de Jesús, digo amén, amén y amén. Si has orado conmigo esta humilde oración, yo quiero decirte que Jesús te ve hoy como una mujer esforzada y valiente, y viene pronto la recompensa a tu vida. En acto hoy estás triste, pero ya en potencia Dios te ve y te estás transformando en una mujer de fe, en una mujer, en un hombre de fe que lo ha alcanzado. Yo quiero hacer una oración más, pero para esto vamos a adorar. ¿Y qué es adorar a Dios? Muchos creen que adorar a Dios es cantar una adoración lenta, una canción lenta, muy emotiva. ¿Tú sabes qué dice la palabra de Dios? Dice que el Señor busca adoradores de espíritu. No tiene nada que ver la música. No tiene nada que ver, sino lo que tiene que ver es la letra de esa música, que se inspiró, porque surgió de lo profundo del corazón. Cuando estamos cantando una canción de Dios, cuando estamos adorando, alabando a Dios, esos cánticos lo hacemos porque surge de lo profundo del ser más interno de nuestro corazón. Y por eso que no estamos solamente cantando, si estamos adorando. Adora hoy a este Dios poderoso que no podemos ver, pero sí lo podemos sentir.
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Eso. Pero sí, se terminó. Este temita va dedicado a todos ustedes, a todas las mujeres que están hoy acá. Arranca así, especialmente también para mi vieja. Para la madre de todos, los chicos que están acá arriba, que nos hacen el aguante.